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7: Saludos, soy Víctor González con Minuto 60. El presidente Trump salió en defensa de los agentes de ICE después de que el aumento de las medidas de control provocara 3 muertes. Estados Unidos lanzó una nueva oleada de ataques contra Irán tras las amenazas del presidente Trump de realizar ataques más amplios y que también podría inutilizar las centrales eléctricas y los puentes la próxima semana. Tras el fallo de la Corte Suprema, el Departamento de Justicia combatirá el turismo de maternidad mediante procesos penales. El presidente Trump defendió públicamente a los agentes del Servicio de Inmigración, ICE, y ordenó restablecer los controles de tráfico que habían sido suspendidos temporalmente tras varios incidentes mortales ocurridos esta semana. La decisión llega después de la muerte de 2 inmigrantes por disparos de agentes federales y de una tercera persona que falleció al ser atropellada mientras huía de un operativo en Florida. El mandatario afirmó que los controles de tráfico son una herramienta esencial para combatir el crimen y respaldó la actuación de los agentes. Algunos legisladores republicanos habían pedido suspender esas tácticas mientras se investigaban los hechos. Los casos han reavivado el debate sobre el uso de la fuerza en los operativos migratorios y han intensificado las demandas de una mayor supervisión y transparencia en las acciones de ICE.
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7: Las denuncias por el accionar de ICE comenzaron a escalar a nivel diplomático. Los gobiernos de Colombia y México cuestionaron distintos procedimientos realizados por el organismo y reclamaron investigaciones tras los episodios que involucraron a ciudadanos de ambos países. La inquietud se desató tras la muerte de Abrego García, ciudadano mexicano en Texas, y la muerte de Joan Durán, colombiano, en el estado de Maine durante operativos de la agencia.
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5: Dios conmigo, yo con él, él delante y yo tras él. Buenos días, miércoles 15 de julio, Dayanara, good morning.
6: Hoy sí es miércoles.

0: Miércoles.
1: Hoy sí es feliz, miércoles, porque el lunes feliz. O ayer anunciaste.
0: Ayer dije que era miércoles, perdón, gente, no me escuchen. Digo, sí, escúcheme, pero...
1: ¿No me escuchen?
0: Feliz, contenta este miércoles.
1: Que la gente hace todo lo contrario, así que lo que tú le digas, así que no me escuches.
0: No me escuchen.
1: Buenos días, Dayanara, buenos días, Chumaleri, buenos días, Julio, el producer, buenos días, DJ Extreme, Harold Valenzuela, familia. Yo. Despierta alegre, bien informado y con la mejor música, somos el show de Enrique Santos. 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Y hablando de World Cup, are we ready? Semifinales, ¿qué pasó ayer?
0: Woo.
1: Wow, España.
0: España.
1: Tío, la madre patria.
2: Told ya last
0: yes.
2: week.
1: Eliminaron a lo más más feo.
2: A lo más más feo.
1: Quise hacer referencia a una canción. Ese no es de
2: vamos a eliminar la más más feo.
1: Fea, fea, del general.
0: General.
1: Bueno, eliminaron a Francia. Todos estos equipos ya, estos top four, top five, es grande que quedes en segundo lugar, pero todo el mundo obviamente está jugando por la Copa.
2: Claro.
1: So, ¿qué pasa? Hoy juega Argentina contra Inglaterra. 3:00 p.m. en Atlanta. Si gana Argentina, la Copa va a ser entre... Argentina y España, el domingo. ¿Nos esperábamos esto? ¿O tú crees que va a ser Inglaterra, España? Harold, ¿a tú a quién le has puesto billete?
3: Yo no le he puesto billete a nadie, pero yo pienso que esto se la va a llevar Messi y Argentina.
1: Ok.
3: Estoy con Messi en esta.
1: It's a Messi. Este Messi miento, ¿qué?
0: ¿Qué está? Vamos a Argentina.
1: It's a messy yes. situation porque hay tanta gente que están diciendo que sí está comprado, incluyendo Raúl de Molina que mencionamos ayer, que dice que lo de Argentina no lo cree y que la FIFA está del lado de él. He visto una pila de posts también que dice que el FBI está investigando que si
0: anda.
1: Hay unas cosas raras pasando entre la FIFA y serio? Que favorecen a Messi y la selección argentina. Yo creo que están jugando muy bien. Uh-huh. Y Messi en esos últimos dos partidos, he came out like, oh, like Jesus from the clouds, Xavier.
2: Yeah, for like Jesus from the clouds.
1: Yeah, he's coming down. Like, oh, llegó Messi. Salvó esos dos partidos, esos últimos dos partidos.
2: Es un dato curioso que muchas personas no le prestan atención uh-huh. y dicen, oye, ¿por qué es que Messi camina mucho en el campo y no corre? Uh-huh. Porque supuestamente, aparente y alegadamente, uh-huh. los primeros 15 minutos de cada partido, uh-huh. él está estudiando la defensa y viendo dónde está las oportunidades.
1: Really?
2: Y por eso él
1: estudia.
2: Puede que le pasen la bola ahí de una y él viene y la pasa para adelante y como que no estoy listo, I'm not ready yet.
4: Wow. Todo eso gracias a un GPS que le instaló el gobierno de Argentina en la nariz. Tiene un GPS en el narizón.
2: Yo pensé que te iba a decir el presidente de la FIFA.
4: Ese es otro. Oye, ayer lo abucharon.
2: No, Chuma, ve, eso es ese problema, ven el partido pero no prestan atención.
1: Okay. Yo vi, acláranos okay. esto, ¿lo bucharon a él o al dueño de los Dallas Cowboys?
2: Exactamente.
1: Que es el del equipo, porque estaban dos en cámara.
2: ¿Qué pasa? No.
0: Pero ¿cómo tú sabes que el abucheo es para uno y no para el otro?
2: Porque una cosa es ver el juego en mute y otra cosa es prestar atención a lo que está pasando. Al presidente de la FIFA lo ponchan en televisión, o sea, los televidentes que están viendo el partido, pero en la pantalla grande dentro del estadio, ponchan al dueño de los Dallas Cowboys y ese es el que están abuchando en ese momento.
1: Oh, son la gente que estaba en el estadio, ven el dueño de los Dallas Cowboys, que lo abuchean
2: Jones.
1: Con mucha frecuencia por diferentes problemas que tienen con el equipo, que no cae bien.
2: No quiere invertir y no quiere traer mejores jugadores a los Dallas Cowboys, es básicamente.
1: Yo no
2: el
1: sé, pero
2: allá.
1: Hay gente, hey, pero dicen que los dos son un poco odiados por muchos de los fans, de los hinchas de diferentes deportes, y yo creo que fue tarjeta roja del público para los dos. ¿Tú no crees?
2: No.
1: All right, bueno, hoy 3:00 p.m. en Atlanta. Vamos a ver, se enfrenta ATL. Inglaterra contra Argentina en la segunda semifinal del mundo. 3:00 p.m. se juega en The ATL, baby. El ganador enfrenta a España en la gran final del domingo. Luego que los españoles derrotaran ayer 2-0 en Francia. ¿Y qué está pasando en Francia? De nuevo en París. No durmieron anoche.
0: Uh-huh.
1: They're looting, quemaron
0: están
1: carros.
0: Están molestos, ¿no? Molestos.
1: Están, pero es una barbaridad. It looks like a war zone. Solo porque descalificaron
0: al equipo.
1: Es increíble.
2: They sent them home.
1: Yeah. Today en la clavada telefónica estamos llamando a Laura para ponerla a prueba. Poner a prueba su paciencia con un examen de road rage. Ira detrás del volante.
5: Preste atención a la siguiente pregunta.
0: Usted está conduciendo su carro por una avenida. Delante de usted hay una bicicleta. A su izquierda una línea continua. ¿Qué hace?
5: A.
0: Adelanta su bicicleta.
5: B.
0: Espera pacientemente detrás de la bicicleta.
5: C.
0: Saca el dedo al que monta la bicicleta.
5: D.
4: Pita para que la bicicleta se aparte y le grita dos o tres mandadas para la...
6: ¿Cuál es ese? El tres.
1: Ese que hace falta. Oye, hey, you guys need to listen to us more often and stop stressing cuando estás manejando. Relax, smile, ríe.
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1: Bueno, a continuación te vamos a contar que hijos de dos grandes estrellas de Hollywood están tomando una decisión difícil, pero dicen que quieren quitarse el apellido de uno de sus padres. Why? Te lo contamos. Coming up right after Bad Bunny. Voy a llevarte papel. Yo soy Enrique Santos, ella es Dayanara Torres. Y sí, hoy es miércoles.

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1: Bueno, Dayanara, toda esta mala relación entre Brad Pitt y varios de sus hijos sigue con tremenda polémica en su familia. Ahora algunos ya dejaron de usar públicamente el apellido Pitt. The kids don't want to use the last name.
2: Pero es que llevan muchísimos años en esta controversia. Los papás, you know, el divorcio, no se llevaron bien. Y parece que él tampoco tiene mucha relación con alguno de sus hijos. Porque son, ¿cuántos son? Son varios.
1: How many kids do they have? I don't
2: know. Son como 5 o 6.
3: Like, wow. 7, I think.
2: Damn. 7.
3: Yeah.
2: So, algunos de ellos, I wonder quiénes son.
1: No tenían
2: son.
1: Televisor en casa.
3: No, they adopted.
2: No, son adoptados.
1: That's right, que han adoptado una pila de niños.
2: Y ella tuvo gemelos.
1: Yeah.
2: Una vez fue gemelos, luego tiene otras. O... Son varios, son varios.
1: Mm-hmm. Very good, very good.
2: Pero, me imagino...
4: Dayanara, ¿en el caso tuyo, tus hijos usan el apellido tuyo o del país?
2: Usan los dos. En Puerto Rico usamos los dos. It's
1: the way it should be, the way it should be.
2: Yeah.
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1: La fiebre del mundial. La fiebre del mundial llegó hasta las actas de nacimiento. Hay diferentes países que están nombrando. Bautizando a sus hijos con los nombres de algunos de los jugadores. ¿Quiénes son los más famosos? Te lo contamos a continuación. 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

0: 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Gracias a toda la gente que ya han ayudado, gracias a los que están ayudando ahora, los que han donado, llevando artículos de primera necesidad, la gente que han donado monetariamente, la gente que han donado
1: su tiempo.
0: Muchos voluntarios, Dayanara. Ha sido increíble el reaction mundial.
1: La gente se ha volcado en ayuda y de verdad es tan necesario. Y también recuerden, gente, que esto es ongoing. Esto no termina aquí. No dejen de apoyar, de ayudar y disfrutemos de este concierto.
0: 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Dayanara, ayer estaba contando acerca de Brad Pitt y los hijos que tiene él con Angelina Jolie,
1: con
0: su mujer.
1: Angelina Jolie, sí,
0: se quieren quitar el apellido.
1: Se quitaron el apellido. Esto es lo que pasa. Parece que con estos dos ya serían, creo que, cuatro.
0: ¿Ellos son cuántos? ¿Como seis?
1: Seis, son seis. Y hoy estamos diciendo ya Maddox y Sarah, que eran los adoptados, fueron los primeros. Se están quitando el nombre. Yo, ¿cómo te digo? No creo que sea una cosa de ser malagradecido ni nada por el estilo, pero yo pienso, como no hay esa conexión con su papá, ellos se están divorciando desde el 2016. Uh-huh. O sea, a lo mejor desde allá han pasado 10 años. Y como no han tenido esa conexión, a lo mejor pues ya no quieren tener el apellido de su padre.
0: No, si tiene sentido. Si ya son adultos, no tienen conexión con el padre, obviamente el papá le va a molestar porque quizás no estuvo presente todo el tiempo. Sabemos que se separaron ellos, tuvieron un problema, ¿no? Brad Pitt y Angelina Jolie.
1: Muchos problemas.
0: No fue la relación, ¿no? ¿Cómo se dice?
1: Ideal.
0: Sí, no fue the perfect marriage, el matrimonio perfecto, pero bueno.
1: Pero él todavía mantiene la esperanza de que se pueda solucionar esto y...
0: Uno entiende cómo uno debe, más o menos puedo entender cómo un padre se debe sentir, ¿no? Sí. Debe de dolerte, obviamente, que
1: claro.
0: Un tío te diga,
1: no quiero tu apellido
0: más. Me voy a quitar el nombre. Ay, ¿así no dice la canción? ¿O voy a poner el nombre? ¿Cuál canción es esa?
2: ¿Qué canción es esa?
0: Esa es la época de Chuma Lady.
1: Yo no había nacido. Sigue hablando tú.
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1: Hello, thank you. Unidos por Venezuela. Sabemos que Venezuela ha pasado una de las cosas más difíciles en décadas. Ese doble terremoto que ha devastado el país. Gente todavía cae desaparecida, tantos muertos, tantas vidas turned upside down, really. Y esto va a demorar muchísimo tiempo recuperarse. Por eso nos estamos uniendo aquí en Univision. Bueno, nuestros amigos de Univision, nuestros amigos de Telemundo van a estar presentes también. 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
4: 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On the PA Turnpike, the left lane is blocked in both directions for road work between Wyoming Valley and the exit to Kaiser Avenue, milepost 117 to 121. Between the Turnpike and Route 115 down in Bear Creek, ramp work is ongoing in both directions. Construction with a shoulder closure continues northbound on 81 between exit 155 Dorrance and the rest area exit. And starting at 9, shoulder restrictions will resume on 81 southbound between exits 188 Dunmore and 185 the Biden Expressway for mechanical brushing. Otherwise, right now, volume is light to moderate across Interstates 380, 81, and 84 in Lackawanna County, and Route 309, the Pennsylvania Turnpike, and Interstate 80 in Luzerne County. If you see a problem, call the GM line at 570-883-7269. I'm Tyler Cornell with your Pentel Data Internet traffic update on La Mega.
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3: Hello and good morning por la mañana. Saludando a nuestra audiencia a nivel nacional. Miami, Filadelfia, buenos días. Atlanta, Tampa, Boston, West Palm Beach, Jacksonville, Sarasota, Lancaster, Reading. Muchas gracias. 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Y puedes escuchar todos los juegos del Mundial, lo que faltan. Right? Vamos a ver sábado, Francia contra Inglaterra.
4: Que muchas personas no hablan de ese partido, pero ese es el...
3: ¿Están peleando por qué? Tercer lugar.
4: Tercer lugar.
5: Que, oye, igual, es importante.
4: Tú el que va a ver a Francia, va a ver a Inglaterra. O sea, son dos equipazos que han llegado hasta la semifinal, como quien dice.
3: Right, you know.
6: Ay, pero hablen claro, a nadie le importa el tercer lugar.
5: Como la segunda finalista.
6: El lugar, el segundo lugar, no. Lo mejor es llegar al primer puesto. Si no eres número uno, no importa. La gente ni habla de ti. Mira, la que a tú aplastaste de Puerto Rico, que la aplastaste de la Sánchez está al lado, que le hiciste brujería. Nadie habla de ella, pobre.
3: No. Qué barbaridad. El que va a hablar es el presidente Trump esta noche. El presidente Trump tiene previsto ofrecer un mensaje nacional esta noche a las 9 horas del este. Se espera que centre gran parte de su discurso en la seguridad de las elecciones. Creo que va a seguir insistiendo de que le robaron las elecciones en el año 2000. La máquina de votación y sus 2020. Denuncias sobre los comicios del año 2020.
4: What time did I say? 2000. Yo fui bien atrás.
5: Wow.
3: In the year 2000. In the year 2000.
5: Tengo miedo porque eso es contagious.
3: I wouldn't mind going back to the year 2000. Things seemed a lot less 2000. Stressful.
4: Lo único que estábamos preocupados en esa época era las computadoras van a parar de funcionar.
3: ¿Qué eso pánico?
5: Cuando el internet hacía
4: No,
3: eso fue algo que you've got mail.
5: It's true. I remember.
3: No, it was like 80. Tira para atrás.
5: En el 2000 el internet sonaba.
3: No, acuérdate que Dayanara, después que fue coronada, Dayanara vivió en la India por allá por como 10 años y estaba perdida, desconectada.
5: En Filipinas.
7: ¿De qué hablan ustedes? Si ustedes tienen el teléfono que tienen que hacerle rung, chuk, chuk, chuk, chuk, chuk, rung, chuk, chuk, que le daban
5: vueltas. Tú dices ustedes como si yo fuera parte de eso. No me involucren, ahí yo no estaba.
3: 9 de la noche, vamos a ver qué dice el presidente Trump. La Casa Blanca todavía no ha detallado completamente el contenido, ni está confirmando todas las... Y no está confirmado, todas las cadenas nacionales van a interrumpir su programación para transmitirlo. Normalmente cuando el presidente se diría la nación, todo el mundo interrumpe y escucha, pero dicen que no todas las cadenas han dicho que lo van a hacer. Okay. Nuestro presidente es diferente. Ok, today en la clavada telefónica que vas a escuchar en solamente minuticos, llamamos a Roberto para reclamarle que está abusando de la fotocopiadora del trabajo, super funny, no te lo vayas a perder. Hablando de las épocas de antes, ahora que me confundí el 2020 con el 2000.
5: Wow.
3: Con el 2000. Uh-huh. Un estudio ha encontrado que la felicidad toca fondo. ¿A qué edad para nosotros los seres humanos, Dayanara?
5: Por ahí por los 47 años. Llegando a los 50.
3: That's not good. Dice que la presión del trabajo, las hipotecas, responsabilidades, pareja, hijos, nuestros padres que empiezan a envejecer y empezamos a preocuparnos por ellos, la salud, la jubilación. ¿Cuál ha sido la edad más difícil para ti? ¿O la más happy para ti? ¿O la menos estresante para ti? ¿O la más estresante para ti? Háblanos por el WhatsApp 305-605-9494. También puedes llamarnos aquí en cabina 844-937-3674. Buenos días. Feliz jueves. The weekend's right around the corner. Keep it happy. Vámonos con la clavada telefónica.
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3: Llamamos a Roberto para reclamarle que está abusando de la fotocopiadora en el trabajo.
8: Sí, bueno.
9: Sí, con Roberto.
8: Sí, soy yo, bien.
9: Hola, Roberto. Mira, te habla Miguel, aquí del trabajo. Yo trabajo en otro departamento, en el cuarto piso. Yo te he visto a ti. Tú trabajas ahí en el primer piso, al lado del shipping, el receiving.
8: Sí, sí.
9: Óyeme, escúchame bien. Yo me he dado cuenta que tú usas muchísimo la fotocopiadora aquí de la empresa.
8: Ajá.
9: Sabes que eso está prohibido, eso no se debe de hacer.
8: Deja caer, ¿quién tú eres?
9: Bueno, pero lo dice bien claro ahí en un letrero que lo dice y en los meetings se hablan de eso, que no se debe de utilizar la fotocopiadora de la empresa para asuntos personales. Y yo te veo que estás pegado ahí constantemente. Entonces yo no me quiero meter en, tú sabes, cuestiones personales.
8: Deja caer, ¿a ti qué te importa eso?
9: Bueno, porque como te dije, yo no me quiero meter en asuntos personales y por eso no,
8: pero
9: a mí
8: se
9: no me
8: metiendo en problemas míos.
9: No, no.
8: El papel es tuyo, la compañía es tuya.
9: No, no es mía, pero yo soy empleado aquí, yo lo vi. Entonces yo tengo un deber
8: de. ¿Qué te importa? ¿Te estás pagando por el papel?
9: Bueno, a me lo van a sacar del salario.
8: ¿Qué te importa? Yo saco lo que me salga a mí de mi.
9: Pero usted está... No, sí, debería de callarse la boca y usar menos la fotocopiadora de la empresa.
8: ¿A ti qué te importa?
9: Me importa porque el día que yo vaya a pedir un aumento me dicen que no hay dinero porque tienen que pagar por la tinta y tienen que pagar por más papel porque los empleados de aquí están gastando demasiado las fotocopiadoras.
8: Ven acá y esa chiva pedía tuya, bro.
9: Chico, mira, la razón por la cual yo te estoy llamando...
8: Si tú quieres un aumento, acuéstate con quien tú quieras, con ejemplo, si tú quieres.
9: No, yo no quiero... No, mi intención no es... subir en esta compañía como lo hiciste tú.
8: Estás atondo con un chivatón,
9: No, si tú te acostaste con alguien aquí para llegar al puesto, para obtener un puesto, eso es algo personal.
8: No, yo trabajo en el shipping.
9: Sí, yo sé, tú trabajas en el shipping y en el receiving también. Yo lo sé.
8: ¿Qué te importa? Yo recibo lo que me da la gana.
9: Ya, yo sé, yo sé. Aquí se comenta muchísimo que tú recibes un montón de dinero y aparte estás usando la fotocopiadora ilegalmente. Es que comenzamos mal, mi hermano, mira. Yo no pienso decirle...
8: ¿A ti qué te importa si comenzamos?
9: Mi hermano.
8: ¿Cómo comenzamos? Que me llamó,
9: mi hermano,
8: tú.
9: Vamos ya a resolver
8: no,
9: este
8: no
9: problema.
8: Soy hermano tuyo. Oye, yo no soy hermano tuyo.
9: Colega.
8: No, ni colega tampoco.
9: Co-worker,
8: tú eres. Mira, ven para el parqueo, para meterte piñazo aquí mismo ya, para meterte el papel por la...
9: Esto está fácil, o me das $100 o voy con la foto que te tomé, porque te tomé foto y video también haciendo fotocopias ahí en la fotocopiadora.
8: Ven, para cobrarte a ti los 100 pesos en el partido, ven, que te voy a dar, ven.
9: $100,
8: dale, ven.
9: O voy con el video al manager.
8: Bueno, ven con el video, yo tomo la copia, la fotocopia, lo que me dé mi gana, ¿no? En la copiadora y te suelto una copiadora en la cabeza, vaya.
9: Aquí tengo la grabación.
8: Te voy a fotocopiar cuatro piñazos en la cara, vaya.
9: Aquí tengo la grabación, tengo la evidencia.
8: ¿Tú tienes evidencia de qué? Dale, haz lo que tú quieras.
9: Yo, bueno, tengo evidencia de que caíste en la broma telefónica del show de Enrique Santos. Es una broma, papi.
8: Una broma, papi. Mira, yo lo que me re... Ahora que la broma de Chaykin es la broma de
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0: us.
1: Pasa, pasa.
2: Oh, how funny. Oye, Marcelo Hernández anoche fue el
1: host de los
2: ESPY Awards, que es, o sea, viene siendo la premiación más prestigiosa de los deportes aquí en los Estados Unidos. Yo creo que hizo tremendo trabajo. Check it out.
3: I'm Marcelo Hernández, and I am the first Latino to host the ESPY Awards in over 25 years. I personally think it's crazy that I get to host the ESPYs. This is an American dream for a child of immigrants to host the biggest show in sports.
1: Ay, qué lindo.
3: My mom came to this country by herself at 20 years old. She worked as a nanny. She lived in an efficiency, which is a room attached to a house. She paid her way through college by working during the day and going to school at night. And at her graduation, she was pregnant with me. And I just figured that if I had to hear it every day, you all could hear it once.
2: Y ahora reto que le hace Steve Curry,
3: so
2: que estaba sentado
3: Curry,
2: ahí.
3: I know you're
2: Steph.
3: Here. If you're really one of the goats, get up and give my mom a kiss, man, please.
2: Si tú eres el goat de verdad,
3: on,
2: párate,
3: give,
2: Steph Curry.
3: Right there, give her a hug. Come
2: mi
3: on,
2: madre
3: please,
2: está ahí al lado, por favor, dale un besito y dale un abrazo. Y lo hizo.
4: Shout Steph Curry, man.
2: Yeah. Y me encanta que Marcelo siempre lleva a su mami everywhere.
1: Qué lindo. Qué bella ella.
3: As a child of immigrants, I also want to shout out all the immigrant athletes in the room and those watching from home. Immigrant athletes are what makes sports great. Because at the end of the day, sports without immigrants is just cornhole.
2: Los inmigrantes hacen el deporte grande en este país porque si no fuese por los inmigrantes, simplemente el deporte aquí en Estados Unidos sería el cornhole, que son esas cosas que juegan, lo juegan aquí o jugaban hace mucho tiempo, o sea, alguna gente que todavía lo juegan, que es un board,
4: en los tailgates, en los tailgates de todos,
2: también.
4: O sea, ¿sí? Cuando están afuera de casi todos los estadios, sacan la madera con el huequito y a tirar la cuestión.
1: Ya sé cuál es, ya.
4: Pero
2: el saquito sí que van tirando en huequito.
4: Lo cómico es que ahí cuando él dice el punchline, ponchan a David Ortiz.
2: Big Papi. Se ve Big Papi con una sonrisa. Los latinos brillaron anoche en los ESPYs. Marcelo, brother, so proud of you. You're doing such a great job. Llega ahora próximamente al Hard Rock en Miami. Va a ser dos fechas y genial, porque ya hizo ha hecho historia en SNL. Ha hecho historia con su Netflix special. Uh-huh. Y ahora en el Hard Rock está haciendo dos noches en el Hard Rock de Hollywood en Miami. Va a ser dos días, viernes y sábado. Un día de su stand-up completamente en inglés y otro día con su stand-up completamente en español.
1: Oh, wow.
2: Histórico, felicidades, Marcelo Hernández. Conectamos con otro latino que también está brillando. Y miren qué lindo, escúchenlo. Fernando Girón de Telemundo 51. Buenos días, Fernando. Sorry que no ganó tu selección de ayer. Te fuiste a España.
5: Mira.
2: Sorry, papi.
5: Quiero unirme al comentario. Marcelo es espectacular. Lo conocemos hace mucho tiempo, amigo de Telemundo también. Y la verdad que qué orgullo, ¿no? Que tenga raíces no solo cubanas, sino también dominicanas.
2: Sí.
5: Así que la está partiendo y que nos siga representando en todo el mundo.
2: Definitivamente. Oye, Fernando, el vicepresidente J.D. Vance sorprendió al reconocer públicamente que su propio partido está enfrentando un problema importante de cara a las próximas elecciones este noviembre. ¿Qué fue lo que dijo exactamente?
5: Bueno, mira, dice que el Partido Republicano lo admitió, tiene dificultades para conectar con votantes y además reconoció que, por el contrario, los demócratas proyectan una imagen que muchos consideran como más atractiva y más carismática. Uh-huh. Esto parece que ha sido así por tradición, ¿no? Porque los republicanos son más conservadores, como ustedes saben, y los demócratas conectan más con la gente. Estas declaraciones llegan pocos meses antes de las elecciones de medio término que se celebran en el mes de noviembre. Falta poco. Los analistas advierten que los republicanos podrían enfrentar un escenario bastante complicado si no logran mejorar la condición con el electorado. De hecho, hay analistas, Enrique y Dayanara, que vaticinan que los demócratas van a arrasar en el Congreso. Vamos a ver qué va a pasar. Pero también, muchachos, esto abre el debate sobre las elecciones presidenciales que se van a celebrar en noviembre del año 2028, que vemos como lejos, pero que no lo es tanto. Fíjate que dicen que, de hecho, Donald Trump ya lo ha insinuado, se debate entre J.D. Vance o Marco Rubio para endosarlos, para apoyarlos. Y de convertirse Marco Rubio en este candidato, pudiera ser el primer cubano americano en llegar a la Casa Blanca. Y no sé si ustedes coinciden conmigo, pero creo que Marco Rubio tiene estas credenciales y sería algo histórico. Habla perfecto español, habla perfecto inglés y conoce muy bien la política estadounidense.
2: Y vamos a hablar claro, en esta administración creo que es la persona más seria, que está más conectado y que en la plataforma, o sea, a nivel global está muy bien informado.
1: Yep.
2: Acerca de todo, tú sabes, la póliza exterior, las guerras, como y conoce, tiene, es brillante definitivamente. Vamos a ver qué sucede. El presidente se dirige esta noche a la a la nación, 9 de la noche. Yep. Se espera que se entre una gran parte del discurso en la seguridad de las elecciones, de las máquinas de votación, de las votaciones del 2020. Sigue insistiendo de que esas de que esa elección se le robó, cuando toda la evidencia dice todo lo contrario.
1: Bueno, y Shakira ya está calentando los motores para la final de este domingo. Cuéntanos.
5: Daya, los motores y las caderas, porque si alguien sabe mover caderas es nuestra querida costeña colombiana Shakira para el mundo. Mira, compartió esas imágenes backstage del primer show del medio tiempo en la historia de la Copa del Mundo, que mucha gente ya compara con el Super Bowl, pero qué maravilla que se haga este medio tiempo, porque creo que permite a nosotros disfrutar del talento de los Estados Unidos y el talento latino. Ella va a estar acompañada por estos niños que a mí me encanta, que seguramente ustedes también han visto en redes sociales, Ghetto Kids, que es este grupo de jóvenes bailarines de Uganda, que ella misma tuvo el gesto de invitarlos, que se pensaba que iban a estar en esta inauguración de la FIFA, pero no, van a estar cerrando este magno evento el 19 de julio, este domingo, en el MetLife Stadium de New Jersey. Va a también estar nuestra Madonna, Justin Bieber, BTS, Coldplay y también, debo decir, mi queridísimo Gustavo Dudamel, que dirige la Filarmónica de Nueva York y que la va a fusionar con la Orquesta Simón Bolívar de Venezuela en un momento, muchachos, como ustedes saben, donde nosotros nos sentimos tan movidos por los terremotos en Venezuela y que vamos a poder tener este respiro de orgullo venezolano, nada más y nada menos que en el medio tiempo de la FIFA. Así que va a ser un evento sin precedentes. Vamos a verlo en vivo por Telemundo.
2: Y qué adecuado que lo invitaron a él, siendo venezolano, a ser parte de este cierre el domingo. Lo que no entiendo, claro que sí. Y vemos que la FIFA le está metiendo una promoción big time, porque también va a estar...
1: ¿Quién?
2: Tom Cruise. Tom Cruise no canta. ¿Qué va a hacer Tom Cruise ahí? Están grabando otra película de Mission Impossible que no sabemos, y va a caer de un helicóptero o algo.
5: ¿Será que Tom Cruise está saliendo con Shakira?
2: ¡Ah! Oh. ¿Eso está confirmado?
0: Bueno...
2: Jaro, ¿tú tienes detalles?
0: Sí. Bueno, se ha visto.
5: No, yo no.
0: ¿Ah? Se han visto de que comiendo, having dinner, lunch, qué sé yo qué, por ahí.
5: ¡Oh!
0: So, uno nunca sabe.
6: Lo bueno es que si ella está saliendo con Tom Cruise, son más o menos de la misma edad, del mismo tamaño, así como Jaro, son chaparritos. Bien pequeños.
1: Le gustan bajitos.
2: Fernando, esta mañana estamos hablando de la edad más fácil, difícil, complicada o más happy de nuestras vidas. Una encuesta dice que a los 47 años, ya acercándose a la media edad, a los 50 años, viene siendo la más difícil para nosotros los seres humanos. ¿Cuál ha sido tu etapa o tu edad más happy o difícil para ti?
5: Una vez una amiga, la mamá de una amiga vidente, ella no me tiró las cartas, no me fumó el tabaco al revés, no me hizo nada de eso, pero sí tiene visiones y me dijo, Fernando, los 33 años no los vas a olvidar. Ya yo tengo 42 años, yo cumplí 33 en el año 2017 y la señora no se equivocó.
2: ¿Qué pasó?
5: Y hay quienes dicen que los 33 años son complicados porque es la edad de Cristo. A esa edad murió Jesucristo. Me pasó de todo. Tuve un momento complicado en el trabajo, un momento terrible en el amor, la vida se me viró, se me puso el mundo al revés. Y la verdad que lo sufrí, pero también creo que de esa edad, de los 33, me quedó una lección muy importante y es saber lo que quiero en mi vida. Así que hasta ahora esa ha sido la edad. Bueno, y a los 42 ahora ando buscando gente joven. Me dio también la vejez por buscar a gente joven. Yo no sé.
1: Colágeno.
5: Yo no sé. Inyectarme colágeno es lo que...
2: Estás muy joven todavía. Estás muy joven todavía para eso. No te pongas ahora como...
5: Echa tu cuento, Enrique.
2: No.
5: Tu cuento, que también...
2: ¿Qué cuento quieres saber? ¿Qué cuento quieres saber?
1: ¿Cuál fue tu edad más difícil?
5: Bueno, no sé. ¿A ti te gusta el colágeno?
2: Claro. ¡Ey! ¿Quién no? A los 18 años, yo cuando me mudé de casa, lo más difícil fue para mí...
1: ¿Qué?
2: Tener que aceptar que yo tenía ahora que lavar mi propia ropa. Aprendí...
5: Ah, no estaba Mercy ahí.
2: No estaba mami Mercy.
1: Se acabó lo fácil.
2: ¿Y cuánto extrañaba a mami?
4: Espérate. ¿De qué tú estás hablando si todavía tu mamá te lava la ropa y ella
2: llega? Bueno, por eso.
1: Mi nene.
2: I love you, mom. Cuando me mudé solo por primera vez, que yo me di cuenta, oh my, cuando empecé a encoger toda mi ropa, no entendía cómo yo sacaba la ropa de la secadora y todo me salía. Era large y de repente era small. Y yo, pero ¿qué pasó? Esta máquina no sirve.
1: Ave María.
2: Y era yo el problema.
5: Pero hay algo muy bonito en tu caso, que tú conociste el trabajo desde muy temprano y luego seguiste en la radio y has producido dinero durante toda tu vida. Parece que tienes morocotas de oro guardadas en tu... Turquía.
2: Ay, no, chico,
5: según
2: no.
5: lo que me han dicho.
2: Tampoco así. Ah,
5: pero
2: son rumores, son rumores.
5: El trabajo, el valor del dinero y le has ya. echado pichón, para no decir la grosería, toda la vida. Así pero que sabes, muy bueno.
2: Bueno, eso sí, yo estoy trabajando desde los 14, 15 años, estoy trabajando y tengo. No, I have a very strong work ethic. Y a veces sí. y todo el mundo a mi alrededor me dice, oye, tranquilízate, no, desconéctate, toma vacaciones, necesitas respirar.
1: Es cierto, padre.
2: Pero es que yo hasta cuando estoy de vacaciones estoy trabajando, no sí. me siento si estoy muy, demasiado desconectado, como que no, especialmente en el
1: no te desconectas.
2: Cuando
1: nunca.
2: Trabajas en el entretenimiento tienes que estar al día de todas las cosas que están pasando.
5: Y también una muchacha por ahí ganó el Miss Universo muy
2: sí,
5: jovencita.
2: También. Y mira lo luchadora que es también.
1: Gracias.
2: La bella, por favor, enfócame la ella sola para que se le vean los ojos lindos, linda, mira que esos ojos, mira eso. Para todas las personas que están conectadas en las redes sociales, aprovechen, estamos haciendo un close-up como el director de cámara de la FIFA cuando enfocó al presidente antes de ayer, que muchos pensaran que
1: y
2: pensaron,
1: lo abucharon, no, no me abuché.
2: No, ya con, nadie te va a abuchar okay. a ti. Besos, todos besos solamente, todos mutualmente, besos para Dayanara, vamos. Enrique Santos Show en las redes sociales para que puedas ver todo esto. Gracias, Fernando Girón de Telemundo 51. All right, so, ¿cuál ha sido la edad más fácil, difícil o rara para ti hasta ahora? 844 y es Enrique, ¿y por qué? El WhatsApp también nos puedes hablar, 305-605-9494. Harold, let's start with you.
7: La edad más difícil.
2: No lo pienses tanto.
7: No,
2: lo
7: no,
2: primero
7: mí,
2: que te viene a la mente.
7: No, porque yo por, no por nada, yo he pasado unos momentos medio difíciles en mi vida.
8: Tócale el violín ahí, por favor.
2: Okay. El momento difícil, ¿cómo? Llegar a Disney, llegar a Universal, y cuando llegas a ese palito, dice, tienes que ser this height para montarte en este
1: no
2: aparato.
1: No puedes entrar.
2: Sí, no puedes.
7: No.
2: Si eres más bajito de 4 pies, no puedes montarte aquí, Harold. Yo tengo 20 años. ¿Cómo no me vas a pasar?
4: I'm not a minion.
2: No, si es así, Harold entra gratis porque se piensa que en Universal entra gratis porque piensa que es uno de los personajes de los Minions.
1: Cuenta, Harold, cuenta.
7: Entonces, para mí lo más difícil fue el entrenamiento en los Marines, te digo la verdad.
2: Really?
7: Porque después de eso, ya después que tú pasas algo tan difícil, el reto es fácil. Porque, you know, it's like, I've already done something stronger, you know?
2: Right.
7: Sí, para mí fue eso. Y los mejores momentos que estoy viviendo, yo pienso que es ahora. Porque ya estoy establecido, tengo lo que quiero, no sabes, no. Estoy bien, you know? I'm comfortable.
2: Valió
7: feliz con mi esposa.
2: Pero valió la pena. ¿Tú tenías cuántos años cuando entraste a los Marines? 18.
7: Ya 18.
2: Es otro tema. Ahora, espérate, rewind. ¿Cómo? What was that, Lady D? What was that?
4: Zumbó el veneno, gente, para que después no digan, espérate. Para que después no digan que nosotros Tóxica. Estamos corrompiendo a Dayanara. Ese comentario vino de ella y no fue nadie de la producción, nadie le dijo.
2: Y de muy adentro.
4: Exacto.
2: De corazón.
1: Es que era para mi mente, pero salió por mi boca. ¿Qué dije? Él dijo que estoy feliz aquí con mi esposa. Estoy feliz con mi esposa. Yo pregunto, ¿está feliz ella? Ella no está aquí. Vamos a llamarla.
2: Dayanara, no comiences esto.
1: No dije nada, era para mi mente, no sé por qué.
2: ¿Tú quieres que Harold?
1: I spoke too soon.
2: ¿Tú quieres que Harold duerma en el sofá este fin de semana?
7: No, para
8: That's
7: nada.
8: Where he sleeps with the dog.
2: Harold, it was difficult.
1: Ay, la casita del perro.
2: Fue difícil a tus 18 años el boot camp en los Marines, pero definitivamente valió la pena.
7: Valió la pena, 100%. Y te digo la verdad, yo le digo a cualquier chamaquito ahora que está terminando la escuela y no tenga un norte en lo que quiera hacer exactamente.
2: It's good for you.
7: Vete para el ejército. Regresa en 4 o 5 años que la vida tuya cambia por completo y te ayuda para el resto de tu vida, que es lo más importante.
2: Un aplauso para Harold Valenzuela. Wow. Thank you, Harold.
8: All right, Harold.

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2: Branches, that's the word, thank you. Branches.
3: Bueno, así como military. Vimos ayer en Atlanta, los argentinos, ellos mismos se estaban atacando porque son de diferentes equipos de Argentina. Y hello, we're talking about one country, one team, people, come on.
2: En la siguiente hora vamos a deep dive acerca del mundial y a quién le vas y las cosas que pasaron ayer en ese juego.
3: Malentendieron el tema de Shakira.
2: Aparte.
3: No.
2: Pero con el tema.
3: No era ese die.
2: Con lo que estamos hablando ahora, ¿cuál ha sido la edad más fácil, difícil o mejor para ti? 844 y es Enrique en el WhatsApp 305-605-9494. Vamos a ver qué dice aquí. ¿Cómo se llama esta muchacha?
4: Hola Enriquito, hola chicos, ¿cómo están?
2: Thank you.
4: He tenido muchas etapas difíciles.
2: Okay.
4: A los 16 me gradué, me fui de mi casa porque quería estudiar la universidad. Luego conocí a mi esposo. Luego de eso me separé de mi esposo por cuestiones migratorias en el 2014. Estuve 2 años sola. En el 2014 tenía 32 años. Pero creo que mi etapa más difícil ha sido este año.
5: Oh.
4: Este año, bueno, el año pasado, 25. Y este año. El motivo por el cual es porque el año pasado, a mis 41 años, mi esposo falleció. Tengo 2 hijos, me he quedado sola en este país con mis 2 hijos.
2: Qué fuerte.
4: Mi abuela acaba de fallecer 2 meses atrás. No pude viajar a mi país porque no tenía con quién dejar a mis hijos y porque 3 pasajes me eran demasiado caros. Después de que mi abuela falleció, 3 semanas después falleció un tío. Estoy lejos de mi mamá, no tengo absolutamente nadie acá, entonces yo creo que el 25,
6: esa nación, la familia entera,
4: han sido los años más duros de mi vida, la verdad.
2: Y eso te comprueba también que la vida nos puede cambiar así.
5: En un momento,
2: un accidente, el fallecimiento de un ser querido, alguien que pierde el trabajo, cualquier, pues hay que agradecer. Todo lo que tenemos son grandes bendiciones. Y tú despertas.
5: Y saber que cosas que buenas people? Vienen también.
1: Because every day above ground is a great day. Remember that, daddy.
2: Of course.
5: Yep.
2: Y hay que enfocarse. Y la vida va a ser así. La vida no es siempre todos los días color de rosa and everything is happy. Hay cosas que nos pasan y que no podemos controlar. Y simplemente es todo en la actitud y cómo uno asimila toda esa información y qué haces con esa información.
5: ¿Cómo te levantas?
2: ¿Cómo te levantas y cómo ¿cómo sobrevives eso? Y de la vida se trata siempre de estar... La vida es un misterio. Estamos tratando de siempre
5: sabes,
2: y nunca sabes lo que
7: la
2: viene.
7: La vida te da sorpresas.
8: Sorpresa te da la vida. Ay, Dios.
2: Neomar, good morning por la mañana.
9: Yo lo que creo... Hola, buen día.
2: Buen día. Yo lo que creo...
9: Yo lo que creo es que la preparación de muchos años, lo que es el colegio, vas a la universidad, los que tienen la oportunidad de estudiar y todo lo demás, te forma. En un momento de tu vida va a haber un quiebre que tú vas a tener que saber hacia dónde vas a dirigirte. Entonces yo creo que esto es parte de tu formación. Y por eso es que yo voy camino a mi trabajo y los escucho todas las mañanas. Y eso que estás diciendo, que a los 47, 49 años, yo creo y creo que es real, porque tú pasas por muchas etapas de tu vida que comienzas a consolidarte después de los 40 años. Porque hasta el momento como que tú no sabes hacia dónde vas dirigido o hacia dónde tienes el norte, porque son los 30, los 35, o a veces personas que pasan los 40, 45 y todavía no están ubicados. Pero yo creo que si esa es la maduración de tu vida, como que la cima para coronar todo lo que tú puedas coronar, tus experiencias, tus derrotas, todo en ese desemboca en ese lugar.
2: Bien dicho. Hay mucha gente que me está escribiendo en el WhatsApp. ¡Hurra! Thank you, Harold. United States Boot Camp was for me, too. Mucha gente que escuchan el show, que fueron Marines, que fueron Army, Navy, Air Force, thank you for your service. Y que bueno, eso te da los Harold showing off para las redes sociales. Pueden ver Enrique Santos Show, sus Sergeant Strike.

0: Pipes, que lo tiene tatuado
1: su
0: ahí.
1: Henna tattoo.
2: Ya tú sabes.
1: Su henna tattoo. Ay, Julio, qué
3: no, eso no se borra.
0: Ya, yeah, ese no es henna. That's for real. Esto, pero oye, esta formación es importante también. Y hay tantos, para los padres, mira, okay, ahora es summertime y quizás te has dado cuenta, estás conociendo a tus hijos, conociendo más de sus gustos, qué quieren, como están con su off time, apoyen las cosas buenas que ellos quieren hacer. Hay tantos programas buenos. Yo soy producto de los Police Explorers, que también forman parte de los Boy Scouts and Girl Scouts of America. Está la United States Navy League, el United States Sea Cadet, está el Junior, el ROTC, están los deportes también. Todos estos son programas buenos. Entonces, en todos los ámbitos hay algo, deporte, en música, en si es educación física, si es en leyes, there's the fire explorers también, si tus chamacos quieren ser bomberos, existen los fire explorers y están en todas las comunidades, en todas las ciudades, en todos los condados en los Estados Unidos, y son programas para chamacos buenos que quieren aprender un poco de eso, y no necesariamente es que quieren ser policía o que quieren ser bomberos, muchos de ellos sí usan eso como una plataforma y se lanzan y sí terminan una carrera ahí, muchos de ellos no, exploran otras cosas, no hay problema, pero aunque sea, conocen un poco más de lo básico.
1: Y te da el buen camino, o sea,
0: disciplina.
3: Te enseña la disciplina.
0: Estructura. Exacto. Yeah. Exactamente. Sure. Mira, te ganara cuántas veces, no fueron las monjas que te corrigieron a ti con las...
3: sí, daban.
0: Con las reglas te daban para entrenarte a ser Miss Universe.
3: No, Ave María, claro que no.
0: Ah,
3: claro
0: que no. ¿Was a made-up story?
3: No. ¿Quién
0: fake
3: inventó
0: story?
3: Eso? Fake
0: yo,
3: news.
0: Yo mismo.
3: No.
0: Me escribe por acá... I like mentioning your name. Mike en el WhatsApp me dice, yo pienso que la edad de Cristo es la más difícil.
3: ¿Sí?
0: Estaba en la cima del cielo trabajando por una compañía en Boston y de un día a otro tuve open heart surgery, perdí la voz y mi vida cambió para siempre.
3: Oh, wow.
0: Después de eso me mudé para Miami, encontré la felicidad a propósito de vivir. Acabo de cumplir 50 años, te conocí a ti, Dayanara.
3: A mí.
0: Llenando gas en el Doral.
3: Sí.
0: Me fuleteaste el tanque, gracias. ¿Sí? Y tú me preguntaste qué pasó con mi voz y yo te dije mucho karaoke. Lo recuerdo, esto fue hace un par de meses atrás en el Doral en Miami, estamos echando gasolina y recuerdo que el tipo dijo, no, yo perdí la voz en el karaoke, pero la razón era otra cosa.
3: Oh, wow.
0: Por eso tu super programa, gracias, bendiciones a ustedes. Lo recuerdo.
3: Qué bueno.
0: Y yo le dije, pero ¿por qué perdiste la voz? Le estaba gritando a tu mujer. Y dice, no. Y es que él lo perdió.
1: Wow, imagínate ese hombre ese día haberte dado esa historia completa. Por eso él dijo, fue en el karaoke. Para despacharte.
0: Oye, todo el mundo ha pasado. Todo el mundo que está escuchando ha pasado o está pasando por un momento difícil. And it's okay. It's okay to not be okay. Y para eso, hoy, nosotros nos encanta este tipo de energía. Me encanta cuando nos encontramos gente que nos dicen, y me lo dicen a diario, gracias Enrique, porque la felicidad que ustedes emiten en ese programa nos alegra, me ayudó a pasar por un momento low, por un divorcio, por una cirugía. Para eso estamos, arriba, para apoyarnos todos. Roxy, good morning por la mañana. How are you, my friend?
4: Good morning, mis amores. Bueno, les cuento, primeramente, darle las gracias porque ustedes son una terapia para mí.
3: Oh.
4: Yo nunca lo he dicho, pero yo en el 2021 pues me reventé la madre, como se dice vulgarmente, me caí y me dañé las rodillas.
3: Oh.
4: Yo tengo 3 cirugías en una rodilla y es el día de hoy que yo sigo todavía enferma de ella. Pero hoy, escuchándolos a ustedes, para mí es una terapia, especialmente para mi socia, la Chuma Lady, con la que yo salgo a janguear, tú sabes, ella se subió a la mesa por mí, y Dayanara, pues, Dayanara, yo estoy contigo, yo sé que tú has pasado las duras, te admiro como mujer.
3: Gracias.
4: Yo tengo la esperanza de que me voy a mejorar de mi rodilla, pero como vuelvo y les repito, si nosotros ponemos las cosas negativas, vamos a pasar mal. Y tenemos que ser un poquito más kind with people. We have to be a little bit more like, ¿cómo te digo?
0: Empático y entender. Sí, claro.
4: Pequeño, empático, exacto.
3: Empático, compasión.
4: Siempre critican al boricua y le dicen que el boricua es un vago, que esto y que el otro, pero te digo, dime, mi amor, dime, Rosy, mami.
5: Lo que está, te quiero, pero estás hablando mucho. Dime. Y el director nos está mandando cortar aquí, después no me dejan decir lo que yo tengo que decir.
1: No,
5: que lo
1: no caes a tu amiga de rodillas.
5: Bueno, yo me identifico con Rosy, es amiga mía, vamos a ver el partido el domingo también.
1: Arrodillada.
5: Le vamos a, bueno, ese es el problema. Yo también me fastidié una rodilla. Igual que Roxy, por eso nos identificamos.
3: ¿Cómo?
0: Oh. Pero bueno.
4: Tú te pusiste a hacer tú te pusiste a hacer cosas que no tenías que
0: exactamente.
4: Hacer.
0: Exactamente.
5: Pero, tú me enseñaste, tú me presentaste el tipo y estaba riquísimo, por eso me arrodillé.
0: Ok, too much information. Gracias, Roxy, que tengas lindo día. Bye, bye.
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6: Oh, man, hablemos del Mundial, you know it. Ya es oficial, tenemos la final montada. Ayer Argentina vino de atrás y eliminó a Inglaterra 2-1. Inglaterra se fue arriba con Anthony Gordon, pero Enzo Fernández empató al minuto 85 y Lautaro Martínez con tremendo golazo en el tiempo añadido. This is crazy, man. Messi llegó a 8 goles y 4 asistencias en este Mundial y ahora Argentina tendrá la oportunidad de defender su corona frente a España. Para Inglaterra fue otro golpe duro. Estaba a minutos de llegar a su primer final desde el 1966. La acción regresa pasado mañana, este sábado a las 5 de la tarde. Francia e Inglaterra se enfrentan para batallar ese tercer lugar. Y este domingo, 3 de la tarde, la gran final, man. This is it. España contra Argentina. Dicen que ya este enfrentamiento estaba escrito en la historia. La Miña Mal y España contra The GOAT, Messi y su Argentina. Disfruta de toda la acción deportiva en el día de hoy. Yo soy DJ Extreme y esto ha sido los deportes para el show de Enrique Santos.
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8: Esto es Minuto 60. ¿Quién les habla? Víctor González. La Cámara de Representantes aprobó un proyecto de ley bipartidista para que el horario de verano sea permanente. El presidente de la Reserva Federal, Kevin Warsh, declaró durante su comparecencia en el Senado que el presidente Trump no le ha pedido que haga nada inapropiado, enfatizando que jamás aceptaría una solicitud de este tipo. Los precios de los alimentos han subido hasta un 25% desde 2020, golpeando los bolsillos de los estadounidenses. La Cámara de Representantes aprobó un proyecto de ley bipartidista para hacer permanente el horario de verano en todo el país, con 308 votos a favor y 117 en contra.
9: Without objection, the motion to reconsider is laid upon the table.
8: El presidente pro tempore de la Cámara de Representantes, Scott Jarlath, reprodujo los primeros compases de la canción Here's Come the Sun de los Beatles desde su teléfono al micrófono una vez que se aprobó el proyecto de ley. Dicho proyecto, titulado Ley de Protección de la Luz Solar de 2025, pondría fin al cambio de horario dos veces al año, pero permitiría a los estados optar por no participar. El proyecto de ley ahora pasa al Senado, donde su destino es incierto.
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14: La inflación mayorista en Estados Unidos cayó de mayo a junio debido a la baja de los precios de la energía, pero la intensificación de las hostilidades contra Irán ensombrece las perspectivas. El Departamento de Trabajo informó que su índice de precios al productor cayó un 0,3% con respecto a mayo, la mayor caída desde abril de 2025, y un cambio de tendencia respecto al aumento del 0,6% del mes anterior.
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3: Good morning por la mañana, feliz amanecer, gracias por la sintonía. 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funny, no te lo vayas a perder. Estamos llamando a una persona que está utilizando la fotocopiadora en el trabajo y no se debe.
4: Y aparte, ¡hey!, estás usando la fotocopiadora ilegalmente. Es que comenzamos mal, mi hermano, mira.
5: Oye, yo no soy hermano tuyo.
4: Colega,
5: ¿no?
4: Colega.
5: No, ni colega tampoco.
4: Coworker,
5: tú no. Conozco, mira, ven para el parqueo, para meterte piñazo aquí mismo allá, para meterte el papel por
4: Vaya. Esto está fácil. O me das $100 o voy con la foto que te tomé, porque te tomé foto y video también haciendo fotocopias ahí en la fotocopiadora.
3: All right. Esa es la clavada que vas a escuchar en exactamente 4 minutos. No te lo vayas a perder. Esta hora quiero hablar de todos estamos hechos expertos en Mundial, aunque no sabemos nada. Estamos hechos todos unos expertos, estamos involucrados, amarrados con toda esta fiebre del Mundial y de la gran final el domingo, obviamente Argentina contra España, la madre patria. ¿Quién gana en el Mundial el domingo, en tu opinión? ¿Argentina o España? ¿Cuál es el debate que se está dando en tu casa en estos momentos? ¿Quién gana? ¿Quién pierde? ¿Argentina o España?
6: Me gusta España, y Ryan ayer estaba vestido de Argentina. Estoy entre... Ay, me gustan los dos. Me encanta España.
7: Pero... Me gustan los dos, me encanta España. There it is.
8: Y también es uno de los machos más lindos, porque de verdad que hay una... están unos machos esos que están para chuparse los dedos verdaderamente. Ay, ese último argentino,
6: es lindo.
8: No sé cómo se llama, pero que hizo el último gol en el último partido.
6: No, el alto.
8: Es lindo, y cuando están sudados eso. Ay,
6: Ave María, chuma, por Dios.
8: Ay, Dayanara,
6: pero está el alto, el Le Po, ¿cómo se llama?
7: De Paul.
6: De Paul.
7: De Paul, but he's phrased for Argentina.
6: Yes.
7: Okay.
6: Estamos hablando del alto. No, Chuma estaba diciendo de los lindos. Ese lo decía para ella.
7: Plays at Inter Miami también.
3: Interrupción.
6: Yes.
3: Llamada de última hora. Qué sorpresa. Raúl de Molina.
7: Whoa!
3: Raúl, estamos en vivo en el aire. Good morning. How are you?
9: Hola, buenos días, Enrique. ¿Cómo estás? Dayanara, ¿cómo están?
3: Estamos bien, papi. ¿Ya nadaste esta mañana? ¿Hiciste ejercicio?
6: Él siempre hace ejercicio.
9: No hice ejercicio. Tengo el doctor ahora por la mañana, entonces me tengo que ir en 15 minutos.
3: Oye, pero Raúl, tú eres loco con el proctólogo ese.
10: Pidiendo segunda opinión.
3: Raúl, espero que todo esté bien en tu cita. Gracias por despertar, por conectar con nosotros esta mañana. Qué cool ver que estás apoyando a Argentina.
9: Primero que nada, Enrique, yo no tengo nada en contra de Argentina.
3: Yo lo sé.
9: Que es un gran equipo.
6: ¿Sí?
9: Yo lo que dije anteriormente es lo que pasó y lo que dice el mundo entero. Uh-huh. Que gracias a Infantino y gracias a todo lo que había pasado, habían ganado contra equipos fáciles. Ayer felicito a Argentina porque ganó de verdad. Por primera vez, hubo un par de cosas que están saliendo en el día de hoy de faltas que tenían que expulsar a un jugador, pero felicidades a los argentinos y Argentina que ganaron bien,
6: sí.
9: Que le ganaron a Inglaterra, que creo que Inglaterra hizo una mala cosa con su entrenador, que después de que tener un gol, se fueron a defender en vez de hacer lo que hacen otros equipos, tratar de meter otro gol y seguir adelante. Hicieron eso por casi medio tiempo, sabiendo que Argentina en cualquier momento le metía un gol, y le metieron dos goles en menos de 10 minutos.
6: Sí, cierto.
3: Oye, Raúl, ¿qué le dices a personas así como Julián Gil, que básicamente ha dicho que si estás tan asegurado que esto está arreglado, ¿por qué no haces una gran apuesta y pones un billete grueso, gordo, para que gane, y apostar para que gane Argentina?
9: ¿Qué es lo que dice Julián Gil de mí?
6: No, de ti.
3: No específicamente de ti, sino en general. Dice que toda la gente que dicen que esto está arreglado y si no,
6: que apuesten.
9: Bueno, pero espérate, Julián Gil es medio argentino, aunque él es puertorriqueño, porque vivió toda su vida.
6: Sí.
9: Se cree argentino, pero él vivió toda su vida en Puerto Rico. No, un restaurante en Puerto Rico. Cuando fui a comer allí, tenía el restaurante, había cerrado 5 minutos y me dijo que no me podía sentar. Pero bueno.
6: Oh,
3: precio. Pero Raúl, vamos a decir la verdad. Dijeron que no te podía. Raúl, pero espérate. Raúl, perdón. Ese restaurante dijo que no te podía sentar porque temían quizás que ibas a comerte toda la comida.
9: No, no, es que ya habían cerrado así. Así
6: Raúl, no come tanto, él no come tanto.
9: Estamos hablando de hace 30 años atrás mucho, que conozco a Julián Gil. El problema es que, obviamente, la gente no ve, la gente se pone y no analiza las cosas como yo. Yo no soy el único que ha dicho esto anteriormente de los jueves de Argentina. Esto lo está diciendo el mundo entero.
6: Sí.
9: Yo veo toda la mañana que me levanto, leo El País de España, leo el New York Times.
3: Raúl es un tipo informado. Raúl es un tipo informado.
6: Raúl, sí.
3: Escucha el show de Enrique Santos cuando ganara Torres
9: la mayoría
3: también.
9: De los periódicos los del mundo. Me pongo a ver en mi casa que tengo todos los canales de España, los canales de noticias de Turquía, France 24 horas. Tengo también canales de Argentina, que me parece que es alguna de las mejores televisiones en el mundo, canales de Colombia, de Chile. Entonces yo veo todo lo que está pasando en el mundo. Veo también la realidad de lo que ha pasado en los últimos juegos, y la gente lo sabe. Entonces la gente se pone, no, en el mismo Univisión, muchos de los compañeros míos me critican porque nadie se atreve a decir lo que yo digo, porque estoy diciendo la verdad y saben que estoy diciendo la verdad.
3: Y nadie se atreva a retarte, Raúl, ahora mismo con la apuesta que voy a hacer en tu contra ahora mismo. El domingo va a ganar Argentina.
7: ¡Oh!
3: Y si no gana Argentina, yo te voy a invitar a ti a almorzar. Te voy a invitar a ti a almorzar una semana entera. Te voy a comprar el almuerzo una semana entera.
6: Piénsalo.
3: ¿Ok? Si pierde Argentina. Bueno, y si gana España, tú me pagas a mí el almuerzo una semana entera. ¿Estamos? O el desayuno, porque bueno, es que Raúl, lo que tú quieras, desayuno o almuerzo.
9: Tú sabes que tú no me vas a invitar, Enrique, porque tú tienes que trabajar para el desayuno.
3: Pero
9: para
3: eso para eso está el Uber Eats, papi, para eso está el Uber Eats.
9: A las 4 de la mañana trabajando, así que no puedes desayunar.
3: Bueno, pedí la verdad, di la verdad y admítelo aquí, que el show de Enrique Santos y Dayanara Torres es el show prep de El Gordo y la Flaca.
9: Y tú sabes que como yo hago muy llaro para perder de peso, no voy a tener hambre y te va a costar muy barato el desayuno.
3: Raúl, I love you, papi. Que te vaya bien el doctor hoy.
9: De verdad, mira, de verdad que felicito a Argentina, que ayer ganó bastante bien. Fue la primera vez que lo hacen sin muchas de las cosas que se había pasado anteriormente. Todo el mundo sabe del favoritismo que ha pasado anteriormente, pero en la televisión en español la gente tiene miedo de decirlo. Pero si tú ves todos los otros canales de televisión del mundo, la gente lo dice. Entonces yo no soy el único.
3: Claro que
9: pero
3: no.
9: Felicidades a los argentinos. No tengo nada en contra de Messi, no tengo nada en contra de los argentinos. Lo he pasado súper bien siempre que he estado en Buenos Aires. Voy a ver al Boca. Soy fanático del Boca. He estado en el estadio del Boca con mi hija, con la camiseta del Boca. Todo esto. Así que qué bueno que están en la final. Y vamos a ver qué pasa con España, porque yo sí le voy a España.
3: Tíralo para que quede grabado y para la historia. ¿Por cuánto va a ganar España el domingo? A ver, ¿por cuánto gana?
9: No, yo no voy a decir, yo no doy pronósticos de eso, porque eso tú sabes que es bobería decir quién va a ganar o quién. A mí me gustaría que ganara España porque es mi equipo favorito y tengo el derecho a decir eso.
3: Claro que sí.
9: ¿Sí o no?
3: Claro,
9: sí.
3: Claro que sí.
9: Pero mucha de la gente que trabaja en televisión, ay, vamos a no decir esto, ay, vamos a no decir esto,
6: sí, sí.
9: Vamos a no ofender esto. Señores, veo la verdad, miren las cosas cuando yo llegué. Ahora de vacaciones, que la gente empieza los comentarios en Instagram de lo que ponen de mí, finalmente vino Raúl de Molina a decir la verdad. Bueno, es que ya en muchos lugares tú no puedes decir la verdad, porque la gente tiene miedo de decir la verdad.
3: Desafortunadamente.
9: Lo que estaba diciendo el mundo. Por otro lado, todo lo que aprendí, lo aprendí de un argentino en televisión, que se llama Enrique Grata, y que ocurrió así, y me enseñó una cosa: tú en televisión siempre tienes que decir la verdad. Y cuando decía que no, me decía, gordo, boludo, di la verdad.
3: Oye, tengo que mencionarte esto, porque hay un argentino que tuvo un problema conmigo en el pasado, ahora la cogió contigo, la cogió con Lili y con su hija también, cuando estaba coronada Miss Cuba también, que metió un disparate ahí hablando, no sé si quieres aprovechar y responderle aquí con algo que él te escribió en las redes sociales.
9: ¿Quién es?
3: Ni sé el nombre, ¿cómo que se llama el tipo?
6: Padua, algo así. Pablo.
3: Un argentino, no sé, él era ex empleado, creo que de uno de los canales de televisión.
9: Ah, claro, el que trabajaba en Primer Impacto.
3: Era ahí que trabajaba.
9: Ese vivo amargado el día entero.
3: ¿Cuál es el problema? Ese tipo tiene problemas con Univisión, tiene problemas con los cubanos. Es que cada vez que tiene la oportunidad, yo veo que le está disparando a los cubanos también, no entiendo por qué.
9: Él trabajaba en Primer Impacto y siempre tiene que hacer la cosa para llamar la atención. defendí en el programa, cuando nadie los quiere defender, de lo que está pasando en este país en este momento, que es triste, y lo digo, es la verdad, le guste o no a la gente. Mucha gente con quien yo trabajo en mi programa, en el mismo Gordo y la Flaca, que somos todos inmigrantes, que algunos han venido por el Mariel aquí, que venir por el Mariel casi era ilegalmente, y están en contra de lo que está pasando. Ah, bueno, no, los inmigrantes, sáquenlos de aquí y esto, lo otro. No, yo los voy a defender.
6: Sí.
9: Los voy a defender y me da igual lo que me diga la gente.
6: Sí.
4: El podcast de Raúl de Molina en iHeartRadio, ¿para cuándo? ¿El podcast para cuándo? ¿El podcast para cuándo?
9: No, Enrique, no sé. Lo voy a hacer eventualmente, pero si no, no sé.
4: Tienes que hacerlo, Raúl.
9: Es difícil.
4: Imagínate hoy el podcast tuyo en vivo.
6: Puedes decir todas las verdades.
4: Imagínate el podcast en vivo. Raúl de Molina con el proctólogo esta mañana. Sin y tú miedo. Detallando todo del procedimiento.
9: Yo
4: no
9: sé, pero Enrique, antes que me despidas, quiero decir otra cosa. Felicito a Argentina que ganó ayer y ganó bien. Ganó contra Inglaterra y fue culpa del entrenador de Inglaterra que puso a defender a la gente, a defender a su equipo con un solo gol, que fue lo que no hizo España. España metió un gol y siguió adelante tratando de meter un segundo gol, porque tú sabes que entonces Argentina le metió los dos goles en los últimos 10 minutos y por eso perdieron. So, felicidades a todos los argentinos.
4: Raúl de Molina, gracias papi, te quiero y te admiro.
6: Gracias,
4: have a beautiful
6: Raúl.
4: Day. Thank you, Raúl de Molina.
9: Gracias.
4: A ti. Nos vamos con la clavada telefónica. Good morning.
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4: Llamamos a Roberto para reclamarle que está abusando de la fotocopiadora en el trabajo.
11: Sí, bueno.
12: Sí, con Roberto.
11: Sí, soy yo, bien.
12: Hola, Roberto. Mira, te habla Miguel, aquí del trabajo. Yo trabajo en otro departamento, en el cuarto piso. Yo te he visto a ti. Tú trabajas ahí en el primer piso, al lado del shipping, el receiving.
11: Sí, sí.
12: Óyeme, escúchame bien. Yo me he dado cuenta que tú usas muchísimo la fotocopiadora aquí de la empresa.
11: Ajá.
12: Tú sabes que eso está prohibido, eso no se debe de hacer.
11: Deja caer, ¿quién tú eres?
12: Bueno, pero lo dice bien claro ahí en un letrero que lo dice y en los meetings se hablan de eso, que no se debe de utilizar la fotocopiadora de la empresa para asuntos personales. Y yo te veo que estás pegado ahí constantemente. Entonces yo no me quiero meter en, tú sabes, cuestiones personales.
11: Deja caer. ¿A ti qué te importa eso?
12: Bueno, pues como te dije, yo no me quiero meter en asuntos personales y por eso no.
11: Pero
12: a mí
11: si te estás
12: no
11: metiendo en problemas míos.
12: No, no.
11: El papel es tuyo, la compañía es tuya.
12: No, no es mía, pero yo soy empleado aquí, yo lo vi. Entonces yo tengo un deber
11: ¿qué
12: de.
11: ¿Qué te importa? ¿Te estás pagando por el papel?
12: No, bueno, a me lo van a sacar del salario.
11: ¿Qué te importa? Yo saco lo que me salga a mí de mi.
12: Pero usted está... No. Sí, debería de callarse la boca y usar menos. Usar menos la fotocopiadora de la empresa.
11: ¿A ti qué te importa?
12: Me importa porque el día que yo vaya a pedir un aumento me dicen que no hay dinero porque tienen que pagar por la tinta y tienen que pagar por más papel porque los empleados de aquí están gastando demasiado las fotocopiadoras.
11: Ven acá y esa chivatería tuya, bro.
12: Chico, mira, la razón por la cual yo te estoy llamando...
11: Si tú quieres un aumento, acuéstate con quien tú quieras, con el jefe, si tú quieres.
12: No, yo no quiero... No, mi intención no es... subir en esta compañía como lo hiciste tú.
11: Estás actuando con un chivatón, no sé.
12: No, si tú te acostaste con alguien aquí para llegar al puesto, para obtener un puesto, eso es algo personal.
11: No, yo trabajo en el shipping. Yo sé,
12: tú trabajas en el shipping y en el receiving también. Yo lo sé.
11: ¿Y qué te importa? Yo recibo lo que me da la gana.
12: Ya, yo sé. Aquí se comenta muchísimo que tú recibes un montón de dinero y aparte estás usando la fotocopiadora ilegalmente. Es que comenzamos mal, mi hermano, mira. Yo no pienso decirle.
11: ¿Qué te importa si comenzamos?
12: Mi hermano. Mi hermano, vamos allá a resolver este problema.
11: Yo no soy hermano tuyo.
12: Colega.
11: No, ni colega tampoco.
12: Coworker, tú
11: eres. Mira, ven para el parqueo, meterte piñazo aquí mismo allá, para meterte el papel por la.
4: Esto está fácil. O me das $100 o voy con la foto que te tomé, porque te tomé foto y video también haciendo fotocopias ahí en la fotocopiadora.
11: Ven, para cobrarte a ti los 100 pesos en el partido, ven, que te voy a dar, ven.
4: $100
11: Dale, ven.
4: O voy con el video al manager.
11: Bueno, ven con el video, yo tengo la copia, la fotocopia, lo que me dé mi gana, ¿no? En la copiadora y te saco una copiadora en la cabeza, vaya.
4: Aquí tengo la grabación.
11: Te fotocopié cuatro piñazos en la cara.
4: Aquí tengo la grabación, tengo la evidencia.
11: ¿Tú tienes evidencia de qué? Dale, haz lo que tú quieras.
4: Yo, bueno, tengo evidencia de que caíste en la broma telefónica del show de Enrique Santos. Es una broma, papi.
11: Una broma, papi. Mira, yo lo que me reto. Ahora que la broma de Chetín es broma.
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1: Hello, thank you. Unidos por Venezuela. Sabemos que Venezuela ha pasado una de las cosas más difíciles en décadas. Ese doble terremoto que ha devastado el país. Gente todavía que hay desaparecida, tantos muertos, tantas vidas turned upside down, really. Y esto va a demorar muchísimo tiempo recuperarse. Por eso nos estamos uniendo aquí en Univision. Bueno, nuestros amigos de Univision, nuestros amigos de Telemundo van a estar presentes también. La familia de Spotify, la familia de SBS y, por supuesto, nosotros aquí en iHeartRadio. Esto va a ser en el KCCA Center, una noche llena de música y solidaridad. Va a estar el flaco Mark Anthony, Fade, Ricardo Montaner, Olga Tañón, gente de zona, Jay Wheeler, Maui, Ricky y muchos más. La lista sigue creciendo. Todo lo que se va a recaudar esa noche será destinado a apoyar a la reconstrucción de Venezuela. Venezuela va a demorar no meses, no años, quizás décadas, recuperarse de la devastación después de estos terremotos. Hay miles de familias afectadas por estos terremotos. Gracias a toda la gente que ya han ayudado, gracias a los que están ayudando ahora, los que han donado, llevando artículos de primera necesidad, la gente que han donado monetariamente, la gente que han donado
2: su tiempo.
1: Muchos voluntarios, Dayanara. Ha sido increíble el reaction mundial.
2: La gente se ha volcado en ayuda y de verdad es tan necesario. Y también recuerden, gente, que esto es ongoing. Esto no termina aquí. No dejen de apoyar, de ayudar y disfrutemos de este concierto.
1: Es un concierto benéfico. Ahí estaremos Dayanara y yo y toda la familia de iHeartRadio participando. Domingo 16 de agosto desde Miami, el Kaseya Center. Además del concierto, esto va a ser una especie de teletón internacional. Se va a transmitir en vivo en todos Estados Unidos por las cadenas más grandes de televisión, por Latinoamérica, en plataformas digitales, en la radio. 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Y arriba Venezuela, toda la fuerza del mundo, nuestras mejores intenciones. Oramos por todos ustedes, por todas estas familias afectadas, por toda esa gente, por todos esos babies, por todas las vidas que han sido verdaderamente destrozadas y que necesitan ayuda para poder restablecer, tomar control de su vida de nuevo y reconstruir Venezuela. Unidos por Venezuela, un concierto benéfico este domingo 16 de agosto desde el Kaseya Center. Dayanara, ayer estaba contando acerca de Brad Pitt y los hijos que tiene él con Angelina Jolie y su mujer.
2: Angelina Jolie, sí,
1: que se quieren quitar el apellido.
2: Se quitaron el apellido. Esto es lo que pasa. Parece que con estos dos ya serían, creo que, cuatro.
1: ¿Ellos son cuántos? Como seis.
2: Seis, son seis. Y hoy estamos diciendo ya Maddox y Sarah, que eran los adoptados, fueron los primeros. Se están quitando el nombre. Yo, ¿cómo te digo? No creo que sea una cosa de ser malagradecido ni nada por el estilo, pero yo pienso, como no hay esa conexión con su papá, ellos se están divorciando desde el 2016. Uh-huh. O sea, a lo mejor desde allá han pasado 10 años. Y como no han tenido esa conexión, a lo mejor pues ya no quieren tener el apellido de su padre.
1: Bueno, si tiene sentido. Si ya son adultos, no tienen conexión con el padre, obviamente papá le va a molestar porque quizás no estuvo presente todo el tiempo. Sabemos que se separaron ellos, tuvieron un problema, ¿no? Brad Pitt y Angelina Jolie.
2: Muchos problemas.
1: No fue la relación, ¿no? ¿Cómo se dice?
2: Ideal.
1: Sí, no fue the perfect marriage, matrimonio perfecto, no. Pero bueno.
2: Pero él todavía mantiene la esperanza de que se pueda solucionar esto y...
1: Uno entiende cómo uno debe, más o menos puedo entender cómo un padre se debe sentir, ¿no? Sí. Debe de dolerte, obviamente, que
2: claro.
1: Un tío te diga.
2: No lo quiero, no quiero todavía.
1: Me voy a quitar el nombre. Ay, ¿así no dice la canción? ¿O me voy a poner el nombre? ¿Cuál canción es esa?
3: ¿Qué canción es esa?
1: Esa es la época de Chuma Lady.
2: Yo no había nacido. Sigue hablando tú.
0: Oh. 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
3: Buenos días. 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Y hablando del World Cup, Argentina consiguió una espectacular remontada y derrotó 2-1 a Inglaterra para avanzar a la final del Mundial 2026. This is going to be incredible. Este domingo la Copa, la gran final, Argentina contra España, tío. España. La madre, ¿a quién le vas? ¿A quién le vas?
4: Aquí, es que me gusta. Ok, debo decir los dos because of the Miss Universe thing.
3: Yeah.
4: Pero I love España como lugar. Yo digo que yo me voy a retirar. No, este es mi sueño, retirarme en Madrid.
3: Really?
4: Ay, la paso tan y tan bien. Se come tan rico. It is so beautiful. Ese es un sueño. I'm just putting it out there para el universo. Que llegue, cuando llegue.
3: Es España es bello, definitivamente. So, le vas a España porque te gustaría retirarte ahí. Qué interesante.
4: Sí. Okay.
3: Extreme, la gran pregunta. ¿Le vas a España o le vas a Argentina? Tu jersey le dice que le vas a Leo Messi.
5: Leo Messi, man. He's going to make it happen and it's probably going to be one of his last dances. Porque esa es la otra cosa. No lo ha dicho oficialmente como lo dijo Ronaldo, pero I think si ganan, he's going to be like, bueno, mi gente, checking in, checking out.
4: Oh,
5: de
4: that's it.
5: Lo que son los mundiales.
3: Bueno, okay. Tenemos a Leo Messi que está buscando el bicampeonato cuando enfrenta a España este domingo. Son estos 3 de la tarde.
5: The Prodigy against the GOAT. Este.
3: Y va a ser en New York, New Jersey Stadium.
5: Correcto.
3: This is going to be interesting. Bueno, ¿a quién le vas tú? ¿A España o le vas a Argentina? En el WhatsApp 305-605-9494. Today en la clavada telefónica. Y llamamos a Roberto para reclamarle que está abusando de la fotocopiadora en el trabajo.
6: Y aparte estás usando la fotocopiadora ilegalmente. Es que comenzamos mal, mi hermano, mira.
7: Oye, yo no soy hermano tuyo.
6: Colega.
7: No, ni colega tampoco.
6: Coworker,
7: tú eres. No, mira, ven para el parqueo, pente este piñazo aquí mismo. Ay. Para meterte el papel por los...
6: Vaya. Esto está fácil, o me das $100 o voy con la foto que te tomé, porque te tomé foto y video también haciendo fotocopias ahí en la fotocopiadora.
3: Esa es la clave que vas a escuchar a las 7 y 10, 8 y 10 y 9 y 10 de la mañana.
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3: O Farruko se ha alejado ahora de la iglesia. ¿Qué? Se alejó del reggaetón, se metió a la iglesia.
4: Oh, no.
3: Y ahora se aleja de la iglesia. ¿Y por qué? Nos cuenta los detalles todo a continuación. Buenos días, el show de Enrique Santos con Dayanara Torres.
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3: Y llamamos a Roberto para reclamarle que está abusando de la fotocopiadora en el trabajo.
8: Sí, bueno.
9: Sí, con Roberto.
8: Sí, soy yo, bien.
9: Hola, Roberto. Mira, te habla Miguel, aquí del trabajo. Yo trabajo en otro departamento, en el cuarto piso. Yo te he visto a ti. Tú trabajas ahí en el primer piso, al lado del shipping, el receiving.
8: Sí, sí.
9: Óyeme, escúchame bien. Yo me he dado cuenta que tú usas muchísimo la fotocopiadora aquí de la empresa.
8: Ajá.
9: Sabes que eso está prohibido, eso no se debe de hacer.
8: Deja caer, ¿quién tú eres?
9: Bueno, pero lo dice bien claro ahí en un letrero que lo dice y en los meetings se hablan de eso, que no se debe de utilizar la fotocopiadora de la empresa para asuntos personales. Y yo te veo que estás pegado ahí constantemente. Entonces yo no me quiero meter en, tú sabes, cuestiones personales.
8: Deja caer. ¿A ti qué te importa eso?
9: Bueno, pues como te dije, yo no me quiero meter en asuntos personales y por eso no,
8: pero
9: a mí
8: si te
9: no me
8: estás metiendo en problemas míos.
9: No.
8: El papel es tuyo, la compañía es tuya.
9: No es mía, pero yo soy empleado aquí, yo lo vi. Entonces yo tengo un deber
8: de. ¿Qué te importa? ¿Te estás pagando por el papel?
9: No, bueno, a me lo van a sacar del salario.
8: ¿Qué te importa? Yo saco lo que me salga a mí de mi.
9: Pero usted está...
8: No.
9: Sí, debería de callarse la boca y usar menos la fotocopiadora de la empresa.
8: ¿A ti qué te importa?
9: Me importa porque el día que yo vaya a pedir un aumento me dicen que no hay dinero porque tienen que pagar por la tinta y tienen que pagar por más papel porque los empleados de aquí están gastando demasiado en las fotocopiadoras.
8: Ven acá y esa chivatería tuya, bro.
9: Chico, mira, la razón por la cual yo te estoy llamando...
8: Si tú quieres un aumento, acuéstate con quien tú quieras, con el jefe, si tú quieres.
9: No. Yo no quiero... No, mi intención no es... subir en esta compañía como lo hiciste tú.
8: Estás actuando con un chivatón, no sé.
9: No, si tú te acostaste con alguien aquí para llegar al puesto, para obtener un puesto, eso es algo personal.
8: No, yo trabajo en el shipping.
9: Sí, yo sé, tú trabajas en el shipping y en el receiving también. Yo lo sé.
8: ¿Qué te importa? Yo recibo lo que me da la gana.
9: Ya, yo sé. Aquí se comenta muchísimo que tú recibes un montón de dinero. Y aparte estás usando la fotocopiadora ilegalmente. Es que comenzamos mal, mi hermano. Mira, yo no pienso decirle...
8: ¿Qué te importa si comenzamos?
9: Mi hermano.
8: ¿Cómo comenzamos? Que me llamó.
9: Mi hermano, vamos allá a resolver este problema.
8: Yo no soy hermano tuyo. Oye, yo no soy hermano tuyo.
9: Colega.
8: No, ni colega tampoco.
9: Co-worker tú eres.
8: Mira, ven para el parqueo, para meterte piñazo aquí mismo allá, para meterte el papel por la...
9: Esto está fácil, o me das $100 o voy con la foto que te tomé, porque te tomé foto y video también haciendo fotocopias ahí en la fotocopiadora.
8: Ven, para cobrarte a ti los 100 pesos en el partido, ven que te voy a dar, ven.
9: $100
8: Dale, ven.
9: O voy con el video al manager.
8: Bueno, ven con el video, yo tengo la copia, la fotocopia, lo que me dé mi gana, ¿no? En la copiadora y te saco una copiadora en la cabeza. Vaya.
9: Aquí tengo la grabación.
8: Te copié cuatro piñazos en la cara.
9: Aquí tengo la grabación, tengo la evidencia.
8: ¿Tú tienes evidencia de qué? Dale, haz lo que tú quieras.
9: Yo, bueno, tengo evidencia de que caíste en la broma telefónica del show de Enrique Santos. Es una broma, papi.
8: Una broma, papi. Mira, yo lo que me reí. Ahora que la broma de Chetín es broma.
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0: Buenos días. Oye, en el podcast de Benny Benny, Farruko explicó que dejó de asistir a la iglesia. He's cut his ties. He doesn't go to church anymore. No cree en la iglesia y dice que todo esto tiene que ver con el billete. Check this out.
1: En la misma iglesia está el enemigo. El mismo diablo está ahí metido.
0: Dice la Biblia.
1: Las personas,
2: y te, hasta yendo a la iglesia te ven con un signo de dinero.
1: Claro.
2: Hasta yendo para la iglesia.
1: Papi, yo iba con el culto, me lo dedicaban a mí. Habiendo gente con más necesidad ahí. ¿Me entiendes lo que te quiero decir? Y cambiaban la palabra. Ya tú estás el mensaje de, porque ahí hay gente que va con depresión. Es un hospital. ¿Me entiendes? Ahí no es un faranduleo de tengo a fulano congregándose en mi iglesia.
2: La gente va a pasar del alma.
1: Ahí va la gente que necesita esa palabra, que necesitan ser escuchados, que necesitan una palabra de aliento.
2: Que Dios les hable.
1: Que Dios les hable. Entonces, uno se vuelve una distracción ahí. Por eso yo dije, papi, en el sistema congregacional este de concilios y yo no me voy a meter.
0: ¿Qué es lo que dice la Biblia? Cuando hay dos o tres reunidos en mi nombre, ahí estoy yo presente.
3: Uh-huh.
0: Y no hay que estar ni reunido. Tú solo puedes tener conversaciones con el tipo, el creador. Tú no tienes que ir a una iglesia.
3: La tengo todos los días. Exactamente.
0: Nada en contra de gente que van a la iglesia.
3: Uh-huh.
0: Y no todas las iglesias son iguales, pero una gran cantidad de la iglesia y gente que están dentro de la iglesia están ahí por el billete. So, me gusta que Farruko aclaró esto, o sea, que no ha perdido su fe en Dios, sino que ha decidido alejarse de las estructuras religiosas donde no se sentía cómodo. Yo creo que muchos nos identificamos con él. Por culpa de seres humanos que se quieren aprovechar de esas situaciones y esas posiciones, ¿no?
3: Claro.
0: Se aprovechan de la gente débil, lo que, tú sabes, que llegan con su corazón arruinado ahí, arrugado, que necesitan dirección, y ahí se aprovechan mucha de esa gente
3: a
0: toquetear gente, a tumbarle billetes, a estafar. Eso no es de Dios.
3: Mi única pregunta es si él va a varias iglesias o era una en particular, porque entonces es directamente diciéndole esto a esa.
0: Yo creo que es en general como abierta, ¿no? Es like,
3: pero lo que le pasó a él entonces...
0: Esa experiencia de él, pero de te aseguro que hay mucha gente escuchando en este momento que se identifica.
3: Que le ha pasado.
0: Donde entonces este tipo de cosas se han dado cuenta. Es like, para que es una gran falsedad. Voy a una iglesia ahí todos los domingos para que estén hablando a la gente mal de mí. Eso, tú sabes, da cool.

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1: Oh, man, hablemos del Mundial. You know it. ¡Gol! Ya es oficial, tenemos la final montada. Ayer Argentina vino de atrás y eliminó a Inglaterra 2-1. Inglaterra se fue arriba con Anthony Gordon, pero Enzo Fernández empató al minuto 85. Y Lautaro Martínez con tremendo golazo en el tiempo añadido. This is crazy, man. Messi llegó a 8 goles y 4 asistencias en este Mundial y ahora Argentina tendrá la oportunidad de defender su corona frente a España. Para Inglaterra fue otro golpe duro. Estaba a minutos de llegar a su primer final desde el 1966. La acción regresa pasado mañana, este sábado a las 5 de la tarde. Francia e Inglaterra se enfrentan para batallar ese tercer lugar. Y este domingo, 3 de la tarde, la gran final, man. This is it. España contra Argentina. Dicen que ya este enfrentamiento estaba escrito en la historia. Lamine Yamal y España contra The GOAT, Messi y su Argentina. Disfruta de toda la acción deportiva en el día de hoy. Yo soy DJ Extreme y esto ha sido los deportes para el show de Enrique Santos. 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

Iniciando la mañana, ¿qué tal? Buen día, es la Mega 102.3, número uno para lo más pegado en tu radio, James el Bandido, de 10 a 3 de la tarde, con el contenido y rica música que a ti te encanta. Así que buen provecho en el desayuno, dale volumen a la Mega 102.3. Mi gente en Scranton, Wisconsin, Hazleton, buen provecho, pásala rico con la Mega.

Yankee, ella me levantó aquí en la Mega 102.3, el número uno para lo más pegado. Oye, ¿me sabías que existe una Streamer University? Te cuento en minutos de qué se trata por tu estación favorita, la Mega 102.3.

Rica salsa de Bad Bunny, baile inolvidable aquí en la Mega 102.3, número uno para lo más pegado. Óyeme, según reportes, la Steamer University de Kai Cenat recibió más de 1,000,000 de solicitudes para su clase 2026, casi 6 veces las 173,374 registradas por UCLA, la universidad más solicitada en de Estados Unidos. Solo cerca de 120 creadores fueron escogidos, una tasa alrededor de 0.12%. No es una universidad acreditada, sino un evento gratuito intensivo para impulsar creadores digitales. Sigue la Mega 102.3, número uno para lo más pegado.

Rica salsa de Mr. Mark Anthony, tu amor me hace bien. Aquí en la Mega 102.3, número uno para lo más pegado. Próximo minuto se vengo con ¿qué es la que noticias a nivel mundial? En tu estación favorita, la Mega 102.3, con tu música tropical, la que te encanta. Dale volumen.

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llevarte para PR música de Bad Bunny aquí en la Mega 102.3, el número uno para lo más pegado. A esta hora te acompaña James el Bandido. En la próxima hora, óyeme, ¿qué tú necesitas para estar cómodo en una relación? Escucha bien, ¿qué tú necesitas para estar cómodo en una relación? Tengo una lista chévere, así que prepárate. En la próxima hora vengo con eso y también con Soltando la Lengua, lo que está en tendencia en la farándula. Continúa en la Mega 102.3, el número uno para lo más pegado con Mike Towers. Yeah.

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más aquí en La Mega 102.3, número uno para la más pegada, como siempre. A esta hora te acompaña James el Bandido, lunes a viernes de 10 a 3 de la tarde y sábados de 3 a 6 de la tarde en tu Mega Weekend. Óyeme, próximos minutos, ¿qué necesitas para estar cómodo en una relación? Pásala ahí, pegadito con La Mega 102.3. Ahora con Víctor Manuel.

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Es la Mega 102.3, el número uno para lo más pegado. Todo de ti, música de Raúl Alejandro. Así hay que hacer en una relación, tener todo de ti para que te sientas cómodo. Por ejemplo, primero, respeto mutuo. Segundo, comunicación sincera y abierta. Tercero, confianza. Cuarto, tiempo de calidad juntos. Quinto, espacio personal cuando sea necesario. Apoyo en los momentos difíciles, cariño y demostraciones de afecto. También lealtad y compromiso. Son cositas para que te sientas cómodo en una relación. Continúa en la Mega 102.3. Arcángel, hoy se guaya.

Bacha está encendida de Elvis Martínez aquí en la Mega 102.3, el número uno para lo más pegado. Recuerda, toque de queda de lunes a viernes de 12 a 1 de la tarde, el bachatón del mediodía. Continúa ahí con James el Bandido en tu estación tropical más completa, la Mega 102.3.

Mega 102.3, el número uno para lo más pegado. James, el bandido contigo, pasándola súper chévere. Óyeme, lo nuevo de Ozuna, Una Aventura. En minutos, Puerto Rico entra en el top número 7. ¿De qué? Te lo cuento ya por la Mega 102.3.

0: Esta es la Mega 102.3, número uno para lo más pegado. Óyeme, Puerto Rico quedó número 7 entre los países y territorios cuya música tuvo mayor popularidad internacional durante la primera mitad del 2026, superando a Brasil, Australia y Suecia. Estados Unidos lideró, seguido por Reino Unido, Corea del Sur, Canadá, Alemania y Francia. El ranking confirma que una isla pequeña sigue exportando cultura al nivel de las industrias musicales más poderosas del planeta. Contiene la Mega 102.3.
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Esta es la Mega 102.3, número uno para la más pegada. Prepárate porque minutos se viene el toque de queda de 12 a 1 de la tarde, el bachatón del mediodía. Número a marcar para tu saludo, tu música de bachata favorita, el 570-980-1023. 570-980-1023. James Arandío frente aquí en la Mega 102.3. Ahora con Sergio Vargas.

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con la combinación de Ramón Santos y Frank Reyes de Payasos en la Mega 102.3, número uno para lo más pegado, es el bachatón del mediodía, mi gente, en Scranton, Wissori, Hazleton, a donde quiera que vayas. Buen provecho, pásala bien. 570-980-1023. Salito para Caridad en el área de Hazleton, ahí almorzando y bachateando. Con la Mega 102.3 se llega el Rey Supremo, Luis Vargas.

enamorado, aventura, vocalizando Hermoso Santos aquí en La Mega 102.3, el número uno para armarse pegado. Contigo, James el Bandido, a donde quiera que vayas, aquí está tu música favorita. Tu bachata encendida como esta de Luis Miguel de la Marga en el bachatón del mediodía. Buen provecho para ti que estás ahí manejando el Lyft y el Uber y te estacionaste en un ladito para comer. Qué chévere, continúa en La Mega.

viendo una pena el chaval. Ay, si el amor fuera fácil, qué poquito valdría. Es el bachatón del mediodía en la Mega 102.3. Para ti que estás en las bodegas latinas, si estás trabajando, manejando camiones, también los que manejan UPS, FedEx, y también los que están en el Uber, en el Lyft, todo el mundazo pegadito. Mi gente en Scranton, Wizard y Hazleton, buen provecho, que te caiga. Óyeme, como James Armandillo, quien te habla aquí en la Mega 102.3, número uno, para lo más pegado.

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Rica bachata de Joe Veras en la pared, en la Mega 102.3. Número uno para lo más pegado contigo, James Arandido, a donde quiera que vayas. Óyeme, mucha gente gozando porque ayer Argentina le ganó al equipo de Inglaterra 2-1. Ahora Inglaterra va con Francia por el tercer puesto, pero esta vez Argentina va a su segunda Copa Mundial a tratar de ganar la Copa Mundial de nuevo, ya que Argentina actualmente es campeón mundial del fútbol. Así que Argentina pasó a la final contra el equipo de España el próximo domingo. ¡Qué juegazo! Sigue en la Mega 102.13, número uno, para lo más pegado ahora con Zacarías Ferreira.

conectando la mejor bachata, Grupo Aventura, vocalizando Ormán Santos, aquí en la Mega 102.3, número uno para lo más pegado. Oye, me recuerda que también nos puedes enviar mensajes de texto vía 570-980-1023, vía 570-980-1023, tu petición musical, también tu saludo por ahí, vía mensaje de texto al 570-980-1023. Seguimos con Yoscar Sarante en el Bachatón del Mediodía, por la Mega 102.3. Buen provecho.

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Una de la tarde, aquí en la Mega 102.3, el número uno para el más pegado contigo, James Arandido. Óyeme, como siempre te digo, verifica que te toca ponchar ahora a la una de la tarde. Era una hora de break que tenía de almuerzo, ¿ok? Próximo vengo con Farándula Insultando la Lengua en la Mega 102.3, número uno para lo más pegado. Dale volumen, aquí se pasa bien, llega Bad Bunny. Yeah.

rica salsa de Tito Gómez, página de amor en la Mega 102.3, número uno para lo más pegado. Óyeme, autoridades de salud de Panamá ordenaron el retiro inmediato del perfume Prince Pier Sunset Fantasy Eau de Toilette Spray tras detectar que contiene una prohibida sustancia en productos cosméticos. El Ministerio de Salud en Panamá informó que también canceló el registro sanitario del producto luego de que una alerta emitida por la Comisión Europea a través del sistema indicó que tenía problemas ese perfume de Britney Spears. Veremos a ver qué pasa si en algún momento ella comenta algo. Pero recuerda que a veces son compañías que utilizan básicamente el nombre de Britney Spears y le pagan a ella por eso. Veremos a ver qué pasa en esta situación. Sigue en la Mega 102.3.

yo siempre tengo un plan de lunes a viernes, de 10 a 3. Alegría, carisma y buen contenido, como siempre. Jameson Díaz frente de lunes a viernes, de 10 a 3 de la tarde y sábados, de 3 a 6. Próximo vengo con, óyeme, cositas curiosas que pasan en el mundo. Sigue ahí con la Mega 102.3.

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Rica salsa de Gilberto Santa Rosa, la agarro bajando en la Mega 102.3, número uno para lo más pegado. Oye, me sabía que el corazón de una ballena azul puede pesar más de 400 libras y sus latidos, escuchen bien, pueden escucharse a varios kilómetros bajo el agua. También los pulpos tienen tres corazones y sangre de color azul. Me fui con curiosidades a nivel marítimo. Sigue en la Mega 102.3.

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0: de Medellín, Colombia, música de Blex aquí en la Mega 102.3, el número uno para lo más se pega. Óyeme, va a la aplicación Auto así, totalmente gratis. Búscala en tu App Store y también en tu Google Play. Continúa en la Mega.
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Rica Bachata Combinada, vocalizando Hermoso Santos y Pinch Boys Dardos en la Mega 102.3, número uno para lo más pegado. Óyeme, en la próxima hora te voy a hablar qué cantidad de fanáticos han ido hasta ahora a la Copa Mundial FIFA 2026. Música de Bad Bunny.

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esquina a esquina con tu mejor música todo el tiempo. Es la Mega 102.3. Número uno para lo más pegado fue Mike Towers. Óyeme, en minutos vengo con las cifras hasta el 15 de julio. El promedio de asistencia a la Copa Mundial FIFA 2026. Música ahora de Juan Luis Guerra.

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3, número 1 para lo más pegado contigo, James el Bandido. Óyeme, con los partidos de octavos, cuartos y semifinales ya disputados hasta el 15 de julio, varias estimaciones sitúan la asistencia acumulada en la Copa Mundial FIFA 2026, 5 millones de fanáticos. Aunque no encontré una publicación oficial del 15 de julio, confirmó exactamente esa cifra la FIFA. Así que están buscándose el verdadero billete. Sigue en la Mega 102.3 música. Arcángel, hoy se vaya.

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Dai quien pase con tu música tropical favorita 24 horas. La Mega 102.3. Fue Wisin y Yandel, llamé para verte. Saludando por aquí a Marilyn en el área de Scranton, gozando ahí en la oficina, pegadita con la Mega 102.3, número uno para más pegado. We run the world.

Mega 102.3, número uno para lo más pegado. Óyeme, Bad Bunny se convierte en el primer artista latino en llenar un estadio en Polonia. Continúa en la Mega 102.3, número uno para lo más pegado. Llega Zion y Lennox, Doncella.

Esta es la Mega 102.3, número uno para lo más pegado. 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

Así comenzamos. Buenas tardes. Esta es la Mega 102.3. Barbarita Morales toma control hasta las 7 de la noche. Bueno, nos levantamos esta mañana con el humo de los incendios forestales de Canadá que se ha desplazado hacia el noreste de Estados Unidos. Y por supuesto, aquí lo sentimos. O sea, básicamente, yo lo que te estoy diciendo es que yo huelo a barbecue, pero todos estamos así. Así que no se preocupen de ponerse perfume, que no lo van a necesitar. Bueno, comenzamos ya. Arroba la Barbie Joe en las redes sociales.

y Yandela, que la Mega 102.3. Bueno, el cantante de R&B, R. Kelly, acaba de solicitar al presidente de Estados Unidos, Donald Trump, que le conmute la condena de 30 años de prisión que cumple desde el 2022. Esto es por delitos de abuso sexual y otros cargos federales. Esta petición fue presentada ante la Oficina del Abogado de Indultos del Departamento de Justicia y permanece en proceso de evaluación. La solicitud lo que busca es reducir o modificar la pena impuesta al artista, quien permanece recluido en una prisión de Carolina del Norte.

Sara, lo más pegado en todo el noreste de Pensilvania, la Mega 102.3. Bueno, y después de 34 años de matrimonio, la ex jefa de Seguridad Nacional de Estados Unidos, Christine Noel, se divorcia de su esposo tras haberse filtrado fotos de él usando pechos falsos. Habíamos creído que esto era inteligencia artificial, pero no es así. Y esta noticia que la comunicó fue su propia madre al Daily Mail. Uno no puede confiar ni en la familia.

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2: Slight slowdowns on 81 North and southbound in the greater Scranton area. There's some road work going on in between Scranton and Dunmore. Typical volumes near the Avoca Airport as well. And slight volume flaring up near the Mohegan Arena. That's 81 northbound. All in all, though, everything else looks like it's good to go. If you see a traffic problem, call the Jam Line 570-883-7269. I'm EJ Samuel in the WILK Traffic Center with this Pentella Data Internet traffic update.
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Señores, la Mega 102.3 lo sabe. Bueno, un enorme mural acaba de aparecer en la Plaza de la Revolución de Teherán, mostrando al presidente de Estados Unidos, Donald Trump, dentro de un ataúd negro. Esta imagen está acompañada por un mensaje explícito que pide su asesinato. Ahora yo me pregunto, ¿con qué fuerza esta gente van a hacer esto? Bueno, no está bien. Seguimos con más de la Mega 102.3.

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Así le damos la bienvenida a esta nueva hora, saludando a mi gente que está haciendo Uber, los que están haciendo Lyft, los que acaban de salir del trabajo y están sintonizando la Mega 102.3 ahora mismo. Hola tú, dime qué lo que. Yo soy Barbarita Morales, hasta las 7 de la noche, y me encuentras en las redes sociales como @labarbicho, así que dale para allá.

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1: Punta explosivo, mis chicas de Colombia, Karol G, Shakira, que la Mega 102.3. Y Karol G acaba de conceder una nueva entrevista a USA, en la que habló sobre su evolución personal, su orgullo por representar a Latinoamérica y también el significado de ser bichota, la vulnerabilidad, el amor y el camino que la ha llevado hasta convertirse en una de las artistas más importantes del mundo. Pero ella dijo algo que me llamó mucho la atención. Ella dijo que la próxima versión de ella va a ser una nueva para la gente, que esa versión siempre ha estado ahí, pero que la tenía dormida. Así que vamos a ver con qué nos sale Karol G ahora.
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Puras muestras de amor, mucho cariñito, mucho amor para ti de parte de Bárbara Morales, aquí a la Mega 102.3, arroba la Barbie Show. Me encuentras así, bueno, con estos humos forestales aquí en el noreste de Pensilvania. La CDC está diciendo a las personas que sufren de enfermedades respiratorias, como lo que es el asma, que por favor se queden en su casa, no salgan si no tienen que salir, ya que esto lo que hará es que agravará su condición médica. Así que quédese en su casita, si no también puede usar una mascarilla, como yo, que se supone que use una, pero simplemente no la uso porque yo soy así como media rebelde. Pero no sean como Barbarita Morales que después ando arrepentida. Mientras tanto, no te muevas. Eladio Carrión, Polaroid, aquí en la Mega 102.3.

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0: Oye, presten atención a lo que les gusta estar viajando y se han quejado mucho de Frontier Airlines, que dicen que esa es de que la aerolínea de los pobres. Pues déjame decirte que Frontier acaba de decir que incorporará internet de alta velocidad Starlink en sus aviones, esto convirtiéndose en la primera aerolínea de ultra bajo costo en Estados Unidos en ofrecer este servicio.
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2: 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Also seeing a little bit of volume near the Avoca Airport in both directions as well. That's rush hour. And do yourself a favor, click that recirculator button on your air conditioning. Don't be breathing in all that smoke, although it is not causing any visibility or driving problems right now. Just be extra careful anyway. If you see a traffic problem, call the Jam Line, 570-883-7269. I'm EJ Samuel in the WILK Traffic Center with this Pentel Data Internet traffic update.
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La loba Shakira, que es la Mega 102.3, número uno para lo más pegado. Oye, captaron a Shakira siendo mamá. Sí, porque su hijo le estaba pidiendo McDonald's y ella le dijo, no, yo no te voy a comprar eso. ¿Será eso malo para la marca? Es que Shakira es Shakira. Dice que McDonald's no te va a apoyar. ¿Qué le importa a Shakira que le apoyo, no? digo yo. Bueno, no te muevas. Atención, mi gente que hace Uber y Lyft, que le traigo una noticia a ustedes por ahí. No se muevan. Esta es la Mega 102.3. El Flaquito con nosotros.

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Buenas tardes, aquí estamos en la Mega 102.3, otra nueva hora. Saludito a los que están haciendo overlift, los que están saliendo de trabajar. Presten atención que una mujer fue arrestada en Miami tras presuntamente apuñalar con una tijera a un hombre durante un viaje de Uber. Bueno, él le había dicho que ella no podía tomar cerveza, no podía tomar alcohol en su vehículo y parece que la mujer ya estaba embriagada. Bueno, pues este Uber driver sufrió heridas en un brazo, en una pierna y recibió atención médica y también le llamó al 911. Ahora esta mujer está ridícula, está enfrentando un cargo de agresión agravada con una arma mortal y se le impuso una fianza de $7,500, que eso lo da de una, sale, pide otro Uber y también hace una charlatanería. Por eso es que uno, la ley le da bofeta a uno, pero no a otro. Oye, la ley debe de ser la misma para todos. Increíble.

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Bachata rica aquí en la Mega 102.3. Atención, los conductores de camiones, que ahora el presidente de Estados Unidos, Donald Trump, acaba de decir que el gobierno planea restringir que los migrantes trabajen como conductores de camiones y en su lugar esa labor sea desempeñada por veteranos de la guerra. Asimismo, él dice que toda persona, escuchen bien, toda persona, todo veterano, que ha conducido un camión pesado para el ejército será elegible para obtener una licencia de conducir comercial. O sea, que si lo hizo hace años, solamente va y le cambian su licencia a licencia comercial. Ahora, yo no me imagino, hay muchos veteranos que no tienen buenos cascos. Entonces, tú no le vas a poder hacer a estos conductores un corte de pastelillo, como decimos en la isla, porque te van a sacar una metralleta. Así que, presidente de Estados Unidos, por favor, revise eso. No creo que sea lo mejor. Seguimos con más. Este es la Mega. No se rían, es la verdad. Esto no es relajo. ¿Cómo así?

Siempre estamos bendecidos aquí en la Mega 102.3, pero déjenme decirle que estamos de mal en peor, porque la carne cultivada en laboratorio acaba de recibir autorización para la comercialización aquí en Estados Unidos por parte de las autoridades correspondientes. Además de que Tyson Foods, uno de los mayores productores de carne del mundo y proveedor de cadenas como lo que es KFC, Taco Bell, ha invertido en empresas de biotecnología que desarrollan esta tecnología. Así que ya tú no sabes si es carne o si es carne hecha en laboratorio. Con esto te digo que vamos a tener que criar gallina y matar la gallina, matar la vaca y todo lo demás. Si usted quiere su pato, si usted quiere su chivo, va a tener que criarlo, porque usted no sabe si lo que compra es carne verdadera de animales o es carne hecha en estos laboratorios. No, así de fácil.

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Disfrutando de esta tarde del jueves aquí en la Mega 102.3, pero a mí me huele, como que me huele, que muchas personas van a tener un weekend largo porque se van a tomar de excusa este humo que nos ha arropado proveniente de Canadá para decir, oye, no voy al trabajo, tú sabes que yo soy asmático y esta cosa. Entonces, no pueden decir nada las compañías, la mayoría, si se saben las reglas. Ay, Dios mío, que yo me voy a callar y nos vamos con la próxima.

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Barbarita Morales completamente en vivo. Ya estoy cerrando esta hora, pero déjame contarte que la Agencia del Gobierno de Niños y Familia, ustedes saben que remueven los niños cuando, bueno, no lo están tratando bien, lo están maltratando, no le están dando comida. Bueno, pues esta agencia está nuevamente en el ojo del huracán, ya que un teniente de bomberos de la Florida y su esposa fueron arrestados tras ser acusados de mantener durante casi 3 años a su hija adoptiva de 12 años encerrada por las noches en una habitación vacía, sin acceso al baño y en condiciones de presunto maltrato. Esta niña fue removida de su casa y se la entregaron a este bombero y a su esposa. Este caso salió a la luz luego de que la menor le contó a uno de sus maestros lo que estaba ocurriendo en su escuela con mucho, mucho miedo, y ambos ahora están enfrentando cargos tras su arresto en marzo del 2026. Habían otros 7 niños en la casa, pero hijos de la pareja, y solamente esta niña era la que estaba siendo maltratada. Así que, por favor,

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Hola, hola, sigo aquí contigo hasta las 7 de la noche, Barbarita Morales, saludando a mi gente de Wallsbury, mi gente de Scranton, los que están haciendo Overlift, los que están haciendo Spark, los que están activos a esta hora, Barbarita Morales, otra nueva hora. Dale, búscame en las redes sociales de ese ya, arroba la barbicho, envíame tu mensajito, pide tu canción favorita, o si no, me tiras a los números en cabina 570-980-1023, 570-230-4888, ese es el WhatsApp. No te muevas, que viene por ahí la información de una demanda. Este artista grande, grande, grande está demandando a esta compañía después de muchos años.

Una de las canciones que más me gusta de Eladio Carrión, Te Quiero Mucho Más Que Ayer, una canción así linda para dedicarle a tu pareja. Me faltan simplemente lo básico, la pareja, eso es lo único que me falta. Bueno, vamos a esto. Déjame contarte que Ricardo Montaner acaba de demandar a Universal Music Group aquí en Estados Unidos y en Venezuela para recuperar los derechos de los masters de sus primeros 5 álbumes, alegando de que hubo un acuerdo en el 1993 que le devolvía la propiedad de esas grabaciones. Además, él dice que no ha recibido regalías desde el 2001 y exige más de $1,000,000 en daños. Así que se la bebieron. Universal seguro que va a ganar.

qué salsa uno le dan ganas de salir. Dice Toñito, Toñito, atención, apúntame, Toñito. Ah, espérate que hay humo por todos lados. Bueno, pues Toñito, bórrame, imagínate. Me quedo en mi casa. Ay, ay, ay, no te muevas. Vengo con más. Esta es la Mega 102.3. Yo soy Barbara.

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Declaro mucho dinero para ti, pero te tienes que mover. No es que el dinero va a tocar la puerta de tu casa. Tienes que también hacer tu diligencia. Buenas tardes. Bueno, Wander Franco fue propuesto para integrar la selección de la República Dominicana para los Juegos Centroamericanos y del Caribe, pero su incorporación fue rechazada por el Comité Olímpico Dominicano debido a que no estaba incluido en la lista larga del equipo. Este requisito es obligatorio para su inscripción. Así que, Wander Franco, papá, te quedaste afuera. No fue que te tiraron la mala. No hicieron su diligencia tampoco, tú ves. Ahí déjame.

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Piénsame a todas horas y búscame en las redes sociales como @labarbicho. Ya me voy para mi casita, pero no te preocupes, te dejo con la buena música de la Mega 102.3 y nos escuchamos mañana nuevamente. Bye bye.

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8: Enjoy. Charmin, escuchamos que no deberías hablar sobre ir al baño en público, entonces decidimos cantar sobre ello.

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0: Eso creo yo.
1: You'll be surprised. ¿Qué te parece, Royce? Muy juiciosa la tipa, ¿no?
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